Gracias, amigos, por acompañarnos en esta noche de fin de semana. Por supuesto, aquí estamos saludando a la hermana pastora Sequeira en sintonía de la radio. Ella desea escuchar este tema de Alex Mosquera. Se llama Que Viva Nuestro Rey en la programación de sábado. Pues hacemos sonar este espectacular grupo con Alex Mosquera, que se llama Que Viva Nuestro Rey, el tema en programación. Loma.

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Bajo la hipótesis de que es una pregunta retórica, hoy pues la formulamos. ¿Cómo está usted? ¿Cómo está su vida? No lo pregunto con el ánimo de que usted me diga, bueno, estoy mal, o mire, estoy feliz, estoy genial, estoy qué sé yo, sino más que todo para que usted pueda hacerse una introspección. Quizá realizar ahí un soliloquio y hablar usted consigo mismo, consigo misma, y decir, ¿cómo estoy yo? ¿Cómo está mi vida hoy? De tal manera de que podamos compararnos no con otros, sino con Jesucristo, el Señor. Y eso será un buen test, ¿no?, de nuestra vida. Son las 6 de la tarde con 29 minutos. Estamos compartiendo con usted esta noche de fin de semana con la programación musical aquí en los 103.1 y queremos pues ser una grata compañía para todos. Aquellos que nos escriben a nuestro WhatsApp, muchísimas gracias. Nuestro número de contacto es el 8236-4918. Es fácil de anotar, 8236-4918, nuestro número de WhatsApp aquí en cabina de Radio Bautista. El Señor Jesús decía, yo soy la vid, ustedes son los pámpanos, y separados de mí, nada podéis hacer. Partiendo de ese hecho, podemos decir como Gabriel Camil, si no estás tú, entonces

El tema musical es con Paul Wilbur. Esto se llama Levántate, Jerusalén. Buenas tardes, o mejor dicho, buenas noches. Faltan 19 minutos para puntualizar las 7. Mientras usted goza de su cena, nosotros tenemos el placer de acompañarles con más de esta buena programación musical.

0: Estamos entregando saludos para toda la familia González. Gracias a Sadi por el reporte que nos realiza en esta hora de la noche. Que Dios la bendiga y, por supuesto, también queremos agradecer a la hermana Lidia Sosa por su reporte de sintonía. Un abrazo para todos en esta noche.
1: Un encuentro verdadero.
0: Continúen aquí con nosotros.

Cuando pensamos en la bondad de Dios, podemos recordar su sacrificio, su amor, el perdón de nuestros pecados por su gracia y hoy por hoy una vida eterna. Dice la Escritura que hemos sido bendecidos con toda bendición espiritual en los lugares celestiales en Cristo Jesús. Y eso es algo increíble. Gracias a Luis Ñurinda por el reporte de sintonía. Un saludo para toda la gente allá en Mazatepe, escuchando los 103.1 en esta noche de sábado. Hoy es 6 de junio. Tenemos el gusto de poder acompañarles en esta noche.

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Esta noche estamos pasándola muy agradable. Estamos haciendo este tiempo una velada exquisita. Queremos entregar saludos a Manuel Rodríguez, Elio Manuel Rodríguez, escuchándonos en esta oportunidad en su residencia allá en el barrio Carlos Núñez.

Hemos llegado nuestro saludo con todo cariño también. Reiteramos el saludo para Pastora Sequeira, que Dios la bendiga abundantemente. Recordemos que la bendición de Jehová es la que enriquece y no añade tristeza con ello, con lo cual entonces definimos que la bendición de Jehová no es algo obviamente tangible, sino algo que es superior a las cosas que son tangibles en la vida, ¿no? Materiales, objetos, cosas, que esas cosas van y vienen. Se adquieren, se pierden, se dañan, pero la bendición del Señor es eterna. Dice la Escritura que Él nos ha bendecido con toda bendición espiritual en los lugares celestiales en Cristo Jesús. ¿Qué otra bendición podemos tener? Así que sea más grande que ella, pues creo que no hay, ¿eh?, ninguna. Y en esta hora de la noche nosotros estamos agradecidos por ese regalo inmerecido de parte de Dios. Vamos a dejarles más de esta programación musical que estamos disfrutando juntos con el saludo para Jocelyn en esta noche allá en el sector de Diriamba. ¿Qué tal? ¿Cómo te va? ¿Cómo ha estado en las lluvias por ese sector? Enviamos un saludo entonces para toda esa gente linda que nos sintoniza. Que la sigan pasando súper bien, conectado siempre con los 103.1 de tu voz de esperanza.

¿Y cómo la va pasando hoy? ¿Cómo se siente en este día sábado? Esperamos que de lo mejor ya cenó. Esperamos que haya disfrutado al máximo de la cena. Hoy se permite una rica carne asada. Hoy usted puede pasarla bien. Sálgase del riguroso y estricto método de dieta que tiene por ahí. Y bueno, pues dese una, como decimos en el buen nicaragüense, una libreteada hoy con una rica carne asada. Saludos, buenas noches.

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Precioso tema musical de Aníbal Marroquín que se llama Imagínate. Son las 7 de la noche con 49 minutos. Nosotros ya estamos en la parte final de nuestra programación correspondiente a este día sábado 6 de junio. Ha sido muy grato poder estar con ustedes entregando los temas musicales que sin duda alguna fortalecen, bendicen y nos animan a seguir adelante. Es momento de desearles a todos, a todas, buenas noches. Recordamos, por supuesto, lo que dice la Escritura en el libro de los Salmos, capítulo 4, versículo 8. Seguramente usted lo sabe de memoria, lo enseñamos a los niños en la iglesia. Ese texto que dice, en paz me acostaré y asimismo dormiré, porque solo tú, Jehová, me haces vivir confiado. Y nosotros queremos entonces que esta noche el Señor pueda envolver su corazón, pueda tomar su hogar con esa paz que sobrepasa todo entendimiento, que la presencia del Señor sea como una suave manta que pueda cubrirlo en las noches de frío y que hoy los ángeles puedan acampar a su alrededor de usted y puedan protegerlo siempre. Recordando entonces de que descansamos porque el Señor está con nosotros y Él nos hace vivir confiados. Que Dios les bendiga, que tengan un momento muy exquisito para descansar, que en realidad todos podamos tener un sueño reparador y que mañana, Dios mediante, podamos reunirnos nuevamente en la programación de Radio Bautista para seguir compartiendo buenos momentos. 7:50 minutos, buenas noches, bendiciones.

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Buenos días, bienvenidos a nuestra programación.

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1: Las 5:21.

del Señor y en el poder de su fuerza. Vestíos de toda la armadura de Dios para que podáis estar firmes contra las asechanzas del diablo. Porque no tenemos lucha contra sangre y carne, sino contra principados, contra potestades, contra los gobernadores de las tinieblas de este siglo. Por tanto, tomad toda la armadura de Dios para que podáis resistir.

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Buenos días, familia. ¿Qué tal? ¿Cómo estamos en este nuevo amanecer de domingo? Hoy, 7 de junio 2026, estrenando misericordias, recordando que la palabra del Señor dice que nuevas son cada mañana y que grande es la fidelidad de Dios. Queremos que usted tenga un amanecer lleno de frescura, que Dios con su amor, con su gracia y también con la lluvia que nos ha cobijado pueda generar esa alegría en los corazones de todos nosotros. Bienvenidos a nuestra programación de hoy. Gracias por estar en sintonía de los 103.1 FM. Hoy es domingo, es el día del Señor. Seguramente usted se prepara para asistir al templo con toda la familia y eso es bueno. La Escritura dice, mirad cuán bueno y cuán delicioso es habitar los hermanos juntos y en armonía. Así de que estamos contentos de poder compartir con usted este tiempo. Queremos que se mantenga en sintonía de la radio, que la pase de lo mejor. Así de que tenga usted un bonito domingo. Domingo 7. Son las 6 de la mañana con 6 minutos en este domingo 7 de junio. Y aquí les dejamos algo del trío Nueva Jerusalén. Así eres tú.

Buenos días, 6:08 en la mañana de este día domingo. Gracias a nuestros hermanos oyentes por escribirnos a nuestro número de WhatsApp 8236-4918. Allá en Peñas Blancas nos escucha el hermano Silvio Borges. Nuestro abrazo entonces para él, hermana Rosario Juan, levantándose tempranito, ya con el cafecito en la mano, una tostada también. Saludos.

Hoy es el día oportuno para buscar de Dios, para decirle con todo nuestro corazón, Señor, aquí está mi vida. Feliz mañana, son las 6:12. Muchísimas gracias a Henry Antonio Pérez por estar en sintonía de la radio. Un saludo para toda la familia Pérez Gómez. Ellos nos escuchan. En especial, un abrazo para Josuat, para Josuat Neftalí. Y también gracias a Henry Pérez. Un abrazo para doña Carlita González, a doña Carla Gómez, a Henry, a todos los que están en casa. Buenos días.

Buenos días, son las 6 de la mañana con 20 minutos. Es para nosotros un honor poder acompañarles, compartir con usted este momento mientras se prepara un cafecito, mientras hace un poquito de ejercicio, si se estira para pues aliviar el cuerpo también de cualquier malestar y pasarla de lo mejor con Radio Bautista. Pase con nosotros, por favor, un buen momento, que hoy puede ser un día muy hermoso, pues en la voluntad de Dios nosotros queremos compartir de lo mejor con usted. Hoy tiene que ser un día para adorar al Señor. ¿Y qué tal si juntos, pues vamos al templo, vamos a la iglesia, compartimos un tiempo de cantos, de oración, adoramos a Dios con nuestras ofrendas, con nuestros diezmos, compartimos con los demás, que es bueno habitar los hermanos juntos y en armonía? Muchos dicen, no, yo me quedo en casa, mejor escucho el culto por la radio. Si usted tiene algún impedimento físico, pues hágalo. Pero si usted tiene todas sus facultades, si usted tiene tiempo, si hoy tiene libre, pues dispóngase para asistir al templo. Vaya y disfrute con los hermanos. Vaya y escuche la palabra del Señor en su asiento. Y por supuesto, apropiese del mensaje, haga de que ese mensaje pueda interpelar. ¿Qué quiere Dios decirme a mí? No piense en el otro, esto le cae bien al fulano, al sutano, sino más bien, ¿qué Dios me está diciendo a mí? Así de que hoy, pues les invitamos para que pueda disfrutar al máximo de este día domingo. Y desde luego, pues ya en casa, en el vehículo, en donde esté, en el trabajo, pues sintonice Radio Bautista y pasándola de lo mejor aquí con los 103.1 FM. Vamos a dejarles un tema musical que precisamente nos habla del presente. Nos habla del hoy y es en voz de Marcos Witt. Esto se llama Hoy. 6 de la mañana con 22 minutos. Gracias por acompañarnos en este domingo. ¿Qué tal? ¿Qué piensa hacer de desayuno? ¿O solamente quiere ir a comprarse un rico nacatamal, disfrutarlo con un pancito y un café? Pues, buena decisión. Saludos, buen provecho.

Que hoy sea ese día para buscar de Dios y hacerlo con todo el corazón. Así como lo dice Rosy García, interpelando nuestro corazón, haciéndonos saber de que es lo fundamental en nosotros. 6:31 a.m. Muchísimas gracias por acompañarnos. Que hoy sea un día hermoso, lleno de agradecimiento. Porque cuando nosotros tenemos una actitud de gratitud, pasan muchas cosas en nuestra mente a nivel neuronal. Se reduce la ansiedad, bajamos el estrés, abajo ese cortisol. Y por supuesto, comenzamos a tener una actitud más positiva, con fe en el Señor, mejorando nuestro estado de ánimo. Así de que, ¡fuerza! ¡Fuerza!

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La Biblia nos enseña que la fe es indispensable para agradar a Dios, pues sin fe es imposible poder agradarle, porque es necesario que el que se acerca a Dios crea que le hay y que es galardonador de los que le buscan. Hoy es el día propicio para que usted pueda decir: Señor, yo creo en ti, creo que obras en mi vida, que estás en medio de todo lo que hago y que no hay cosa que se aleje de tu voluntad. Buenas, son las 6 de la mañana con 46 minutos en 103.1. Dicen.

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1: Un tema musical de Felipe Garibó que describe el sacrificio de Jesucristo en la cruz del Calvario, que no solamente fue un acto de obediencia, sino fue la expresión máxima del amor de Dios por nosotros, entregando su vida el Hijo de Dios. Mientras nosotros vivíamos en rebeldía, vivíamos en pecado, vivíamos en la indiferencia, Él decidió darlo todo por nosotros. Y no fue algo obligado, algo impositivo, sino que Él de su propia voluntad, Él dijo, yo tengo poder para poner mi vida y para volverla a tomar. Y lo hizo por amor a nosotros. El amor de Dios que se muestra en la Escritura, que dice Romanos 5:8, que Dios mostró su amor para con nosotros en que siendo aún pecadores, Cristo murió por nosotros. Y también nos hace recordar el evangelista Juan en su primera carta, en donde nos dice que en esto se mostró el amor de Dios por nosotros, en que Dios envió a su Hijo unigénito al mundo para que vivamos por Él. Y en esto consiste el amor, no en que nosotros lo hayamos amado a Él primero, sino que Él nos amó a nosotros y envió a su Hijo en propiciación por nuestros pecados para darnos salvación y vida eterna. Hoy es un día propicio para recordar y agradecer ese sacrificio del Señor. Puede usted hacer una oración y decirle, Dios, gracias por tu amor. Buenos días, son las 6 de la mañana con 52 minutos.

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2: Señor, lo bendiga. Damos gracias al Señor que nos permite un nuevo día.
3: Amén. Manuel. Amén, hermanos, muchas gracias. Buenos días también para ustedes y buenos días para nuestros pastores, pastoras. Hoy es primer domingo de mes. Hoy nuestras iglesias celebran culto de Santa Cena. Así que asistamos y gocémonos en el Señor. Participemos en la comunión, de tomar el pan, de recordar y anunciar el sacrificio de nuestro Señor Jesucristo y su segunda venida. Dios les bendiga.
4: Amén. Amén. Iniciamos con una oración.
2: Amén, amén. Padre Santo, Padre bueno, gracias Señor porque nos permites encontrarnos nuevamente mediante este programa, Señor, que llega a los hogares de los hermanos y hermanas que nos escuchan y así también aquellos lugares donde no llega la palabra, sino que llega por mediante otros medios, no por la radio bautista, sino por otros medios también que tú permitas, Señor, que sean bendecidos mediante este programa. Gracias Señor porque nos permites iniciar esta nueva semana, Señor, y el día de hoy podremos conmemorar, Señor, el sacrificio de tu Hijo Jesucristo por nuestros pecados, Padre Santo. Conmemorar la unidad, Señor, de la iglesia, la unidad de tu cuerpo, Señor, que es la iglesia, y te suplicamos que las familias se preparen y sean bendecidas, Señor, por este encuentro que vamos a tener en este momento, Señor, y que tú permitas, Señor, que tu palabra llegue a aquellas personas que no han reconocido a Jesucristo como tu suficiente Salvador. Te suplicamos que tú los bendigas y que este programa sea de bendición a cada uno por Cristo Jesús. Amén.
4: Amén. La palabra del Señor dice en segunda de Timoteo, capítulo 3, versículos del 16 al 17. Toda la escritura es inspirada por Dios y útil para enseñar, para redarguir, para corregir, para instruir en justicia, a fin de que el hombre de Dios sea perfecto, enteramente preparado para toda buena obra.
2: Amén.
3: Amén.

0: Buenos días, hermanos y hermanas. Dios les bendiga. Estábamos disfrutando de ese medley de himnos que nos recuerdan la centralidad de las escrituras en la vida de nuestras iglesias, miembros de la Convención Bautista de Nicaragua. Son las 7:09. Queremos agradecer, como siempre, la sintonía de cada uno de ustedes, el acompañamiento que domingo a domingo nos ofrece. Nuestra hermana Rafaela Hernández Baltodano se reporta con nosotros. Nos dice: bendiciones, apreciados hermanos, portadores de noticias de esperanza. Reportando nuestra sintonía, estamos en familia. Saludos a mi mamá, doña Martita, y a mi hija Azalita. Están en sintonía con nosotros esta mañana. Dios le bendiga, hermana Rafaela. Nuestro hermano pastor Jorge Pineda Díaz nos dice: saludos cordiales y bendiciones, hermanos Moisés, Erling, Eugenio, a la fiel audiencia de Radio Bautista y a toda la membresía de la Iglesia Bautista del Dios Viviente allá en el reparto Chic. Hermanos y hermanas, están invitados al culto de hoy de parte de su pastor. Gracias a nuestra hermana pastora Amanda Juárez Cruz, nos dice: bendiciones para ustedes, queridos hermanos. En este día les pido saludos para la Iglesia Bautista Nueva Canaán por estar celebrando hoy su 44 aniversario. Para la honra y gloria de nuestro Dios, la Iglesia Bautista Nueva Canaán celebra su 44 aniversario. Dios bendiga a nuestra hermana pastora Amanda Juárez, a todo el liderazgo de la iglesia, a toda la membresía, especialmente a nuestras niñas, niños, a los adultos mayores que integran la membresía. Dios les bendiga. Dice nuestro hermano pastor Jorge: saludos cordiales el primer domingo de junio, sexto mes de este año 2026, para honra y gloria del Señor. Seguimos contando misericordias que son nuevas cada mañana. Gracias, pastor Jorge, y a cada uno de los que fielmente se reportan con nosotros, como Maylin Gutiérrez nos dice: buenos días, queridos hermanos. Nuestro Dios eterno me les continúe bendiciendo. Saludos de parte de Maylin y Carlos Valladares, en sintonía con nosotros. Dios te bendiga, Maylin. Gracias por reportarte con nosotros. Nuestro hermano pastor reverendo Félix Ruiz Rivera, presidente de nuestra Convención Bautista, nos dice: saludos y bendiciones, hermanos. Felicidades y bendiciones a los cumpleañeros e iglesias bautistas que están de aniversario en esta semana. Reciban ese saludo y reconocimiento por el trabajo que realizan. Alfonso Cerda Bonilla nos dice: buenos días, que Dios les bendiga en estas ondas hercianas. Saludos, Dios con ustedes y nosotros desde la Primera Iglesia Bautista de Rivas. Agradecemos sus saludos de parte del reverendo Carlos Villagra Morales. En este día especial celebramos Santa Cena número 6 del 2026. Amén. Y amén. Saludamos a toda la membresía de la Primera Iglesia Bautista de Rivas, una de las iglesias históricas de nuestra Convención Bautista de Nicaragua. William Medrano González nos dice: bendiciones para todos, hermanos, los que hacen posible esta transmisión domingo a domingo del programa Antorcha Radial para la enseñanza de la palabra de Dios y para contar lo que el Señor ha hecho en esta semana en nuestra Convención Bautista. Rey Ortmar nos dice: saludos desde León, desde la Segunda Iglesia Bautista Monte Sion, aquí en Coinonía. Dios te bendiga, Rey. Gracias por reportarte con nosotros. Saludos al pastor de la Segunda Iglesia Bautista de León y a toda la membresía. Dios les bendiga. Gracias por conectarse con nosotros. Bienvenidos y bienvenidas a una nueva edición de este su programa Antorcha Radial. Ahí está nuestro hermano Carlos Edén Cabrera Castillo. Nos dice: buenos días, Dios les ama. Saludos a todos. Quiero felicitar a nuestros hermanos de PIBEM, a todos los pastores y líderes, siervos, diáconos. Dios les bendiga por su gran celebración de los 108 años el día de hoy, proclamando el reino de Dios. Un fuerte abrazo con cariño. Se anticiparon entonces al festejo. La Primera Iglesia Bautista de Masaya cumple su aniversario el 11 de junio, si no mal recuerdo, y lo van a hacer el día de hoy. Qué tremendo, qué hermosa bendición. Saludamos efectivamente. Nos unimos al gozo del liderazgo, del cuerpo pastoral, del cuerpo ministerial que sirve en la Primera Iglesia Bautista de Masaya, y no solo sirve a la PIBEN, a los que asisten allí, sino a otros hermanos y hermanas lejos. Nuestros hermanos viajan hasta Nueva Guinea para brindar ese acompañamiento al Centro de Estudios Teológicos por Extensión, viajan a otras zonas a hacer misión y proveen también recursos que el ministerio, la obra del Señor avance. Así que PIBEN, felicidades. Hoy van a estar engalanados celebrando este aniversario para honra y gloria del Señor, porque todo lo bueno viene del Señor y lo hemos recibido de su mano. Dios les bendiga, hermano Eugenio.
1: Amén. Y aquí tenemos un diácono de la iglesia Piven, que es nuestro hermano Moisés González Argüello. ¿Qué significa esta celebración para usted, hermano Moisés? Está en mute, hermano Moisés. Está en mute. El micrófono.
2: Sí, desde el inicio del mes se ha estado en todo un proceso de una jornada, digamos, de celebración del 108 aniversario. Ha habido varias actividades y el día de ayer en el programa radial de nuestra iglesia, ¿verdad? Oasis de Vida y Esperanza, se estuvo haciendo algunas referencias históricas, como es el trabajo organizativo, etcétera. Y también se estuvo dando referencias históricas de nuestra iglesia. Entonces son 108 años, hermano.
1: Amén.
2: Bendiciones, bendiciones.
0: Qué tremendo.
1: Sí. Queremos saludar Piven a todos.
0: Es la segunda iglesia que la Misión Bautista organizó aquí en el Pacífico, hermanos y hermanas. Realmente es una trayectoria impresionante y lo que el Señor les ha permitido lograr en su ministerio.
2: Amén. Sí, hacíamos referencia que es una iglesia evangelizadora y misionera, una iglesia evangelizadora y misionera, y gracias al Señor, pues, que ha puesto un liderazgo muy comprometido, ¿verdad?, y fiel a la palabra del Señor, con nuestro hermano pastor general, nuestro hermano Isael Luna, y todo el cuerpo pastoral que también está avanzando en la predicación del Evangelio. Son hermanos incansables, incansables. Andan, como ya decía nuestro hermano Eugenio, apoyando varias misiones, y se apoyan varias misiones aquí en el país, y también se apoyan misiones transculturales fuera del país, hermano.
1: Amén. Queremos saludar a todos los niños y niñas que nos están escuchando. Esta semana estuvimos celebrando la Semana de la Niñez. Recuerden, niños, ese canto precioso que dice que Cristo lo ama y que son de aquel quien es nuestro amigo fiel. Así que un saludo. Amén. Cariñoso. Hermano Erling.
0: Amén, así es. Cómo no, queremos saludar a nuestras niñas y niños y queremos recordarle a nuestros pastores y pastoras que estamos próximos a desarrollar una cruzada evangelística infantil. De los tales, dice la palabra del Señor, de los tales es el reino de los cielos, de nuestras niñas y niños es el reino de los cielos. Y si queremos entrar allá, tenemos que también ser como niños. Así que el desafío es cada vez mayor. Tomémoslo. Vamos el desafío con gozo y vayamos desde ya involucrando a nuestras niñas y niños, pensando en ellos y pastoreándolos. La pastora Marta Ruiz estuvo a cargo el viernes del programa de orientaciones y consejos pastorales, el programa de acá de la región central, y hablaba acerca del pastoreo de nuestras niñas y niños. Verlos ya no como se miraban en los tiempos de Jesús, que eran contados solo los varones, por ejemplo, en el milagro de la multiplicación del pan, sino que tenemos que tomarlos también a ellos como parte central de nuestro ministerio en nuestras iglesias. Así que escuchemos la voz pastoral y asumamos el desafío. Dios bendiga a nuestra niñez.
1: Amén. Tenemos cumpleaños, hermano Erling.
0: Vamos con los cumpleañeros, tenemos pocos. Esta semana está bastante reducido el número de cumpleañeros, pero sí queremos saludar este 10 de junio a nuestro hermano Richard Remington Anderson Moses, del Consejo Directivo de nuestro Seminario Teológico Bautista. Le saludamos en ocasión de su años, miembro de la Quinta Iglesia Bautista de Managua, aquí en el barrio Altagracia. El 12 de junio saludamos a nuestra hermana pastora Xiomara del Socorro Pérez Lara, nuestra hermana Xiomarita, Dios le bendiga, ella es pastora de la Iglesia Bautista Siloé en San Benito Tipitapa, una colaboradora de Radio Bautista, así que doble felicitación, doble estrellita. Dios bendiga también a nuestras iglesias que están de aniversario en esta semana. Iglesia Bautista Peña de Oreve en el Blandón, Samaria, ubicado en Villa El Carmen, región sur occidente, organizada el 7 de junio del año 2001. Están celebrando su 25 aniversario. Primera Iglesia Bautista Manantial de Vida en Murra, Nueva Segovia, organizada el 8 de junio del año 1991, celebrando su 35 aniversario. Y, por supuesto, la cumpleañera, Primera Iglesia Bautista Emanuel de la ciudad de Masaya, organizada el 11 de junio del año 1918, celebrando su 108 aniversario para honra y gloria del Señor. Que el nombre del Señor realmente sea enaltecido. Esos son nuestros cumpleañeros de esta semana. Dios les bendiga.
1: Amén. Un saludo para mi sobrinita, para Francis Raquel, que estuvo de cumpleaños ayer, fue la celebración de su piñata, la reina del hogar, ayer estuvo cumpliendo años, Francis Raquel Rodríguez Díaz. Y este canto va dedicado para ella, para todos los cumpleañeros y para las iglesias que están de aniversario.

0: Gracias por continuar en sintonía de Antorcha Radial. Con ese canto saludamos a la Iglesia Bautista Nueva Canaán en Vía Libertad, que está celebrando hoy su 44 aniversario. Ahorita tenemos el reporte de su pastora, nuestra hermana Amanda Juárez Cruz, recordándonos que hoy es la gran celebración, que la fecha de organización exacta nos está diciendo fue el 5 de junio. No estaba ahí en la lista, creo, hermano Erling, no lo mencionó, para que lo agreguemos.
1: No, la leímos el domingo pasado, realmente.
0: Sí. Ok, entonces por acá tenemos algunos otros reportes de sintonía, pero vamos a pasar primero con toda la información, no la reflexión, ya estoy terminando. Vamos a pasar con toda la información de la obra convencional con nuestro hermano Moisés González Argüello.
2: Gracias, hermano Eugenio, estimados hermanos, que el Señor les bendiga, hermanos y hermanas. Vamos a compartir información que nos han enviado en las juntas directivas regionales, las organizaciones de la Convención Bautista y las comisiones nacionales. Como siempre, iniciamos con la Costa Caribe Zona A, que como hemos dicho, se refiere a la zona de Huaspán, tanto Río Coco, Río Coco arriba, Río Coco abajo, o el Río Huanqui, como le llaman tradicionalmente, y la parte del Llano, Llano Sur. Aquí, nuestro hermano Mauricio Ugarte Lamson, que es el presidente de la Junta Directiva Regional, nos ha informado que esta semana estuvieron visitando la Iglesia Bautista en el Llano, Cururia, participando de un tiempo de ayuno y oración. Esta es una labor que están haciendo los hermanos Mauricio Ugarte y parte de la Junta Directiva, que están visitando todas las iglesias. Hay un gran esfuerzo ahí, hay un gran reto para revitalizar las iglesias bautistas que están, sobre todo las que están sobre el río Coco, que tienen muchas dificultades y como hemos informado, varios de sus templos todavía no se han reconstruido. Imagínense ustedes, después del huracán Eta y Iota, esos templos aún no se han reconstruido. Entonces, se está trabajando con la Junta Directiva Regional de la Costa Caribe Norte, zona A, Huaspán, y con la Junta Directiva Nacional de la Convención Bautista para estructurar un proyecto para reconstrucción de esos templos. Entonces, tenemos fuertes retos en esa zona. Y como hemos compartido, ya la Junta Directiva ha nombrado, la Junta Directiva Nacional ha nombrado a su misionero, que es el hermano Ever Picado, que estamos creando las condiciones para que pueda ya ir a establecerse en Huaspán, donde va a estar nuestro hermano Ever Picado. De la región Costa Caribe Norte, zona B, esa es la zona de Puerto Cabezas y toda la parte de que le llaman el Triángulo Minero. El hermano Pastor Domingo Porta nos refiere que el 14 de julio se llevará a cabo cruzada evangelística en los nuevos campos misioneros. También el hermano Domingo Porta estuvo presente junto con la hermana Marlene Cuthbert, que son el hermano Domingo Porta, el presidente de la Junta Directiva Regional de la Costa Caribe Norte, zona B, y nuestra hermana Marlene Curbert, ella es la tesorera de la Junta Directiva. Entonces estuvieron este viernes, recién pasado, 5 de junio, en una capacitación aquí en la oficina central de la Convención Bautista de Nicaragua, que más adelante vamos a compartir. Y también hubo una delegación de la Junta Directiva Regional en la Iglesia Bautista en Cruquira, para abordar algunas situaciones que están dando la Iglesia y para crear las condiciones para el traspaso de pastorado, para un nuevo pastorado. Ahí en la Costa Caribe Norte hay una forma de trabajo que los pastores tardan, se hace un arreglo, ¿verdad?, de trabajo en una iglesia por 3 años. Entonces, hay pastores que continúan laborando en la iglesia, hay pastores que son trasladados a otras iglesias bautistas. Entonces, la Junta Directiva Regional estuvo abordando precisamente ese proceso en la Iglesia Bautista de Cruquira. En la Costa Caribe, perdón, aquí en la región norte central, Y el pastor Higinio Orostegui nos informa que el miércoles 3 de junio se celebró una reunión con la participación de la Junta Directiva Regional, presidentes de comisiones, referentes de Alianza Ministerial Bautista y de Relaciones Ministeriales. Además, se contó con la presencia del presidente de la Alianza Ministerial Bautista, nuestro hermano pastor Gustavo Morales. Posteriormente, se realizó una visita a las iglesias de El Coco, Apaguás, y a los campos de La Estrella y San Miguel. En esta visita participaron el pastor Gustavo Morales, presidente de la Alianza Ministerial Bautista, el pastor Eber Mejía, de la Comisión de Relaciones Ministeriales, el hermano Ignacio Ruiz, presidente de Evangelismo, y el reverendo Higinio Orostegui, presidente de la región Norte Central. De la región Suroriente, el pastor Carlos Brenes, presidente de la Junta Directiva Regional, nos informa que el sábado 5 de junio se realizó el concilio de organización de dos nuevas iglesias en Granada, es decir, el día de ayer, de las iglesias número 71 y número 72 de la región. Es una de las regiones con más iglesias, estimados hermanos, a nivel de la Convención Bautista de Nicaragua. Entonces hubo organización de dos nuevas iglesias el día de ayer, sábado 6 de junio. Fueron las iglesias bautistas Puerta de las Ovejas, con su pastor Omar José Reyes Mora, y la iglesia bautista El Mesías, con su pastor Denis Alejandro Meneses Gutiérrez. Esos son los hermanos que las iglesias que se han organizado. Noten ustedes que ya las iglesias ya solo ponen el nombre. A esta altura, llevar la secuencia, la primera, segunda, tercera iglesia, ya es cada vez más complicado para las regiones. De la región central, nuestra hermana presidenta Marta Sánchez, presidenta de la Junta Directiva de la región Norte Central, felicita a la Iglesia Nueva Canadá y a su pastora Amanda Juárez, quien hoy celebran su 44 aniversario. La Iglesia Bautista Nueva Canadá ya fue reportada, también se reportó nuestra hermana pastora Amanda Juárez. También informa que la Comisión de Relaciones Ministeriales invita a escuchar su programa Orientaciones Pastorales los viernes a las 4 de la tarde. Los viernes a las 4 de la tarde, el programa Orientaciones Pastorales de parte de la Comisión de Relaciones Ministeriales de la Región Central Managua. Ya mencionó nuestro hermano Eugenio que la hermana pastora Marta Ruiz el día viernes tuvo una interesante, muy linda reflexión alrededor de la niñez, de la celebración del Día de los Niños. Entonces tuvo una reflexión pastoral sobre la niñez muy, muy interesante. También nos informa nuestra hermana Marta Sánchez, que la Comisión de Mayordomía y Finanzas recuerda a los pastores e iglesias de la ofrenda de un día de salario para la región central. Ya se entregaron los sobres. Quienes aún no los tengan, pueden dirigirse al pastor Jorge Pineda en el Hospital Bautista. Recordemos, Dios bendice al dador alegre. Esta es una campaña que está haciendo la región central, estimados hermanos, la Comisión de Mayordomía y Finanzas. Es prácticamente un día de la VER, similar al día de la VER, donde se ofrece para la obra del Señor de la región un día de salario para las actividades de la región central. De parte de las organizaciones, UMIFEBAN, nuestra hermana Alba Nubia Peña, presidenta de la Junta Directiva Nacional, nos informa que la Conferencia para Mujeres de la Región Costa Caribe Norte, Sonada, en la Iglesia Bautista Renacer, será el 16 al 19 de julio del año 2026. La Conferencia para Mujeres en la Costa Caribe Norte, Sonada, Iglesia Bautista Renacer, del 16 al 19 de julio del 2026. Aquí estuvimos informando, estimados hermanos y hermanas, que ya se llevó a cabo la conferencia en el mes de mayo, en la conferencia de mujeres en la Costa Caribe Norte, Zona B, que se llevó a cabo en la Iglesia Bautista en Bonanza. Y estuvieron acompañados con hermanos y hermanas de la Junta Directiva de UMIFEBAN. Y entonces hubo una muy buena participación también de las iglesias y las mujeres de la región Costa Caribe Norte, Zona B. De UFEBAN, la Unión Fraternal de Esposas de Pastores Bautistas de Nicaragua, la hermana Marvin Alemán, su presidente, nos informa que El retiro de esposas de pastores el 10 de se llevará a cabo el 10 de julio en el auditorio del Hospital Bautista a partir de las 8:30 de la mañana. Retiro de esposas de pastores, 10 de julio en el auditorio del Hospital Bautista a partir de las 8:30 de la mañana. El pastor Gustavo Morales, del presidente de la Junta Directiva de la Alianza Ministerial Bautista, nos ha compartido que se visitaron los pastores de la zona de Apaguás, El Coco, San Miguel y La Estrella, de la región norte central. Esta información también ya fue compartida por el hermano Higinio Rostegui, y es la misma actividad donde anduvo nuestro hermano Gustavo Morales, presidente de la Alianza Ministerial Bautista. Y tenemos información también el que en la oficina central, estimados hermanos y hermanas, en el auditorio de la Comisión Bautista de Nicaragua, la oficina central, este viernes, recién pasado 5 de junio, se llevó a cabo el segundo taller de capacitación con tesoreros de juntas directivas regionales de los ministerios, es decir, de las organizaciones de la Comisión Bautista, comisiones nacionales, que no asistieron el primer taller, que fue el 14 de mayo. Entonces, como habíamos informado, íbamos a hacer un segundo taller para los hermanos tesoreros de estas instancias de la Convención Bautista. Y en esta ocasión, el viernes, participaron los coordinadores de los CETE, los Centros Teológicos por Extensión, que impulsa la Convención Bautista en conjunto con el Seminario Teológico Bautista. Estuvieron presentes los hermanos y se estuvieron abordando temas de gestión de fondos convencionales y las nuevas disposiciones fiscales que establecen las leyes del país en cuanto al tema de pago de impuestos, etcétera. Entonces, este taller tiene que se refiere, estimados hermanos y hermanas, que la Convención Bautista, la Oficina Central, apoya la labor de las juntas directivas regionales, de las organizaciones también y comisiones nacionales, y de los centros teológicos por extensión. Entonces, ese apoyo son fondos convencionales del Fondo General de que aprueba la Asamblea General de la Convención Bautista. Entonces, hay ciertas disposiciones administrativas que cada una de estas instancias debe cumplir para el adecuado manejo de estos fondos, y tiene que ver con el tema de cómo solicitar los fondos, cómo hacer rendiciones de fondos. Generalmente hasta el año pasado se trajeron fondos de la Convención Bautista, pero no había una adecuada rendición de fondos. Entonces, en esta ocasión se está trabajando esos temas para que se produzca y se haga una adecuada rendición de cuentas. Y también se está abordando algunos aspectos que tienen que ver con las leyes nacionales con respecto a los temas tributarios y aspectos preventivos para el adecuado manejo de los fondos. Esa es la información que nos han compartido los hermanos y hermanas de las diferentes instancias de la Convención Bautista de Nicaragua. Estimado hermano Eugenio, hermano Erling, si les ha llegado mayor información a ustedes.
0: Muchas gracias, hermano Moisés. Por ahí mirábamos la fotografía del taller con los tesoreros que compartía usted, hermano Moisés. Sí, nos ha llegado más información. Por acá tenemos información de parte de el pastor Jorge Pineda Díaz, y es el afiche de un día para la región central que usted explicaba, porque vamos a estar publicando en marcha. También tenemos información y tenemos la fotografía de lo que fue la organización de dos nuevas iglesias, que usted también ya lo había mencionado, pero por acá tenemos para ampliar esta información. Dice que el pastor licenciado Carlos Brenes, que con la participación de 15 iglesias y 37 delegados, la región suroriente de nuestra convención llevó a cabo el concilio de organización de dos nuevas iglesias, evento que tuvo como sede anfitriona la Iglesia Bautista Dios es Amor, ubicada en Granada. El concilio inició a las 9:02 con un breve devocional a cargo de la iglesia local. El presidente regional, pastor Carlos Brenes Bravo, procedió a la instalación del concilio, quedando integrado de la siguiente manera: presidente, pastor Juan Francisco Juárez Zapata; secretaria, hermana Sandra Cruz; moderador, pastor Rafael Augusto Castro Sosa. El presidente del concilio brinda el espacio a la secretaria de la iglesia local, hermana Yaosca Calderón, para dar la lectura a toda la documentación requerida, cumpliendo de esta manera dicho requisito satisfactoriamente. Y por acá tenemos que el pastor Rafael Castro Sosa, en su carácter de moderador, dirige el espacio de pregunta-respuesta para las dos congregaciones, realizando un total de 18 preguntas, 9 preguntas a cargo del moderador y 9 preguntas a cargo del concilio, las cuales fueron contestadas correctamente por las congregaciones. Tras concluir este tiempo, el concilio procedió a deliberar y acordó por unanimidad y sin recomendaciones pendientes de la organización de ambas iglesias, siendo las siguientes: Iglesia Bautista de las Puertas de las Ovejas, ubicada en la comunidad Los Malacos, en Granada, con su pastor Omar José Reyes Mora; Iglesia Bautista del Mesías, ubicada en El Capulín, número 1, carretera Masaya, Granada, con su pastor Denis Alejandro Meneses Gutiérrez. Con su integración oficial, estas dos nuevas iglesias se convierten en la número 71 y número 72 de la región suroriente y 347 y 348 de la Convención Bautista de Nicaragua. El mensaje ocasional estuvo a cargo del pastor Manuel Salvador González Cerda, basado en el Evangelio de Juan 13, del 13 al 14, con el tema "El modelo de Cristo para la Iglesia", enfatizando la necesidad urgente de la proclamación del mensaje del Evangelio, aunque esto traiga muchas consecuencias, y que por lo tanto se debe mantener la fidelidad al mensaje del reino, a como lo hizo nuestro Señor Jesucristo. También hubo reconocimiento y agradecimiento. Las dos nuevas iglesias entregaron reconocimiento especial al reverendo Rodolfo Esteban Amaya Hernández y al pastor Manuel Salvador Cruz González Cerda, en gratitud por el efectivo acompañamiento brindado en coordinación con la Iglesia Madre Dios es Amor durante todo el proceso de capacitación previo a la organización. El presidente de la Junta Directiva de la Región Suroriente, pastor Carlos Brenes Bravo, junto con el presidente nacional de la Convención Bautista de Nicaragua, reverendo Félix Pedro Ruiz Rivera, expresaron sus felicitaciones a las nuevas iglesias y manifestaron su profundo agradecimiento a Dios por el crecimiento de su obra y agradecimiento a todos los equipos de servidores de la iglesia anfitriona. El evento concluyó en un ambiente de fraternidad con un delicioso almuerzo para todos los participantes. Es la información completa ahí que nos envía el pastor Carlos Brenes.
2: Amén, sí, gracias a Dios que hubo esa preciosa actividad. Lamentablemente no pudimos acompañarles, pero el Señor está aumentando su obra.
1: Manuel, ¿no? Amén. Queremos entregar saludos a nuestros hermanos y hermanas que continúan reportándose. Nuestro hermano pastor Derek Emir López Fuentes nos dice: Dios les bendiga, amados hermanos. Estamos en sintonía. Un saludo para la Iglesia Bautista Shekinah en Catarina. También nos gozamos ayer en el concilio de organización de dos campos, ahora iglesias constituidas de nuestra Convención Bautista de Nicaragua. Para honra y gloria del Señor, pastor Derek, gracias por su reporte de sintonía. Larisa Prado nos dice: buenos días, amados hermanos, Dios les bendiga, cumpliendo, dice, les siga bendiciendo y cumpliendo el propósito del reino en ustedes. Saludos desde Oklahoma, Ministerio Internacional Biblia para las Naciones. Gracias a nuestra hermana Larisa Prado, Dios le bendiga a usted también. Nelson Antonio nos dice: saludos, en oración siempre por su ministerio. Saludos a mi mamá hasta Atlanta, a su esposo Manuel Báez, a mis suegros, mi esposa, mis hijas, a la Iglesia Bautista Casa de Paz, dice, el día de a celebrar el Día de la Familia y la Fracción del Pan. El personaje bíblico de hoy es el sacerdote Aarón, nos dice nuestro hermano Nelson. Gracias, hermano, por reportarse con nosotros. Dios le bendiga y saludos a toda la membresía de la Iglesia Bautista Casa de Paz. Rafael Castro nos dice: muy buenos días. Saludos a todos los niños, niñas de nuestros barrios, pueblos y naciones. Nuestra celebración del Día de la Familia fue todo un éxito para su gloria la semana pasada. Nuestra visita al Hospital Regional de Jinotepe fue todo un desafío y una bendición el haber bendecido a 20 madres recién alumbradas con paquetes llenos de ítems para ella y para su bebé. Saludos a toda la membresía de nuestra Iglesia Bautista Emanuel por ese apoyo incondicional, dice, al servicio de los más necesitados, quizás, ¿no? Saludos, Rafael, gracias por reportarte con nosotros. Bastante extenso también el mensaje, por eso no nos aparece de manera completa, pero sí, la Iglesia del Señor, hermanas y hermanos, continúa predicando, continúa compartiendo las buenas nuevas del Evangelio y a la par sirviendo. Hermano Eugenio.
0: Dice el mensaje completo: saludos a toda la membresía de nuestra Iglesia Bautista Emanuel por ese apoyo incondicional al servicio de nuestro prójimo.
1: Excelente. Nuestra hermana Erlinda Tapia también se reporta con nosotros, nos envía muchas bendiciones, muy felices, dice, por la celebración del 108, dice 208, pero me imagino que fue un error de dedo ahí, 108 aniversario de Piven, y mi hija Kaylin estará de cumple el 12. Así que se prepara para una semana llena de celebración. Muchísimas felicidades, hermana Erlinda. Saludos para usted, para toda la familia, especialmente para Kaylin, y que el Señor les continúe bendiciendo, que su gozo sea aumentado realmente en el nombre del Señor.
2: Amén. Es profético eso, 208 aniversario.
0: Sí. Iba a decir yo, 208, ya ninguno de los que estamos acá lo vamos a ver, pero este hermano Moisés dice que es profético.
1: Ahí está, dice 108 aniversario de Piven, mi hija Kaylin estará cumpliendo años el 12 de sí. Hermana Erlinda, Dios le bendiga, nos gozamos realmente con la familia y con Piven por este hito, realmente 108 años de camino de la obra del Señor. Solo lo que el Señor hace puede avanzar y llegar tanto, y en el nombre del Señor seguiremos haciendo más para honra y gloria de su nombre. 7:43 minutos, dice nuestra hermana Xiomara Leonor Campos Rivera. Buenos días, Dios les bendiga. Saludos a todos. Gracias, hermana Xiomara. Dios le bendiga a usted también. Hermano Eugenio, hermano Moisés, esta semana nuestra Junta Directiva Nacional también continuó su sesión de trabajo. El lunes pasado se recibió de parte de la Junta Directiva a los directores de nuestros ministerios, de nuestras instituciones bautistas. Ahí estuvo presente el doctor Juan Carlos Solís, el pastor Sebastián Latino de nuestro Colegio Bautista de Managua, nuestro hermano rector del seminario, pastor Carlos Ruiz, nuestra hermana Gloria Díaz del Hogar Senil y este servidor. Hubo un intercambio interesante con nuestra Junta Directiva y nuestro secretario general para conocer sobre la nuestras instituciones en este periodo, en lo que va 26, una sesión de retroalimentación, y también la Junta Directiva pues expresó su parecer y el respaldo también que brinda, ¿no?, al trabajo que se realiza en cada uno de los ministerios de nuestra Convención Bautista de Nicaragua. Se habló de los diferentes proyectos que tienen nuestros ministerios, como el hospital, el colegio, que tienen proyectos grandes de inversión y son inversiones significativas en infraestructura nueva para seguir afianzando el servicio que brindan. También nuestro hogar senil habló de acerca de sus proyectos y del desafío que tiene para avanzar en el sostenimiento de este ministerio. Y de manera, nuestro seminario teológico bautista con sus aportes sustantivos al trabajo de nuestra pastoral y de nuestras iglesias por medio de la capacitación continua en la labor que ellos realizan como institución rectora de la educación teológica en nuestra Convención Bautista de Nicaragua. Así que damos gracias a Dios por este intercambio importantísimo, valioso, que pudimos tener y pues de trabajo, ¿no?, para seguir animándonos mutuamente y recibir ese acompañamiento de Junta Directiva Nacional. Así que el Señor bendiga a nuestros hermanos y hermanas de la Junta Directiva Nacional que están monitoreando, que están buscando la manera de seguir sirviendo en las diferentes instancias y a las diferentes instancias de nuestra Convención Bautista.
0: Amén. Recibimos acá la correspondencia de parte del pastor Jorge Pineda invitando para la actividad de un día para la región central, el cual consiste en que los miembros de las iglesias bautistas, dice la carta, de la región central puedan aportar un día de sus ingresos mensuales recibidos. Esta actividad dice que la estaremos realizando a partir del próximo domingo 7 de junio, o sea, hoy. Empieza ya el pastor Rudy, pastor Pineda, ya repartió los sobres el domingo pasado en las diferentes iglesias bautistas de la región central, en los cultos y escuelas dominicales programadas para ese día. En este año 2026 han sido programados a nivel regional distintos talleres y o capacitaciones promovidas por las distintas comisiones y organizaciones de la región central, talleres evangelísticos, cruzada infantil, celebración del Día de la Biblia, talleres de acompañamiento pastoral regional, visitas a distintas iglesias de la región por su celebración de sus aniversarios u otras actividades, etc. Con el esfuerzo y el apoyo de los miembros de las iglesias podemos continuar realizando estas actividades que son de singular importancia en el trabajo regional y ejecutar los planes programados en la región central. Les estamos entregando una determinada cantidad de sobres para que los hermanos de las iglesias bautistas de esta región puedan contribuir a este esfuerzo regional le solicitamos favor que lo recolectado pueda ser entregado en los días subsiguientes al desarrollo de esta actividad a finales del mes de junio o a inicios de julio 2026, ya sea a través de la Tesorería de la Región Central o en la Oficina Central de la Convención Bautista de Nicaragua, indicando que los fondos corresponden a la actividad indicada en esta carta. Seguros de contar con su valiosa participación en esta actividad, les pedimos siempre sus oraciones para que el Señor nos guíe siempre en nuestro caminar diario y con su sabiduría juntos y unidos a nivel regional, todo lo que hagamos siempre sea para la honra y gloria de nuestro Señor Jesucristo. En el amor de Cristo Jesús, firma la carta el pastor Jorge Pineda Díaz, presidente de la Comisión de Mayordomía y Finanzas de la Región Central, y la hermana Marta Sánchez Narváez, presidente de la Junta Directiva de la Región Central Managua. Ahí está, pues, para las iglesias de la Región Central que podamos colaborar. Tenemos acá noticias de los jóvenes, hermano Moisés, hermano Erling. Dicen los jóvenes que la nueva fecha de la Liga Bíblica es el 15 de agosto de 2026. Esperamos que ahora sí se sumen los jóvenes.
2: Espero que practiquen bastante para esa liga, pues, porque estamos esperándonos. Entonces, les animamos, animamos a los jóvenes y animamos también a los pastores de la Iglesia Bautista que animen a sus jóvenes al estudio de la Palabra del Señor y, en el caso de la Región Central, que animen a los jóvenes a participar en la Liga Bíblica.
0: Amén.
2: Realmente, amén. Algunas veces se hace esfuerzos fuertes para lo que es el deporte físico y en las competiciones que han habido, la liga de fútbol y todo eso deportiva ha participado en algún grupo, pero para la liga bíblica también tiene que ser un ejercicio espiritual que hay que llevarlo a cabo, estimados hermanos y hermanas.
0: Amén.
1: Amén, así es.
0: Hermano Erling.
1: Dice nuestro hermano Gustavo Manuel Morales: bendiciones, mis hermanos, adelante en la CBN, y especialmente saludos al cuerpo pastoral de nuestras diferentes iglesias. Nuestro hermano Gustavo Manuel Morales es el presidente de nuestra Alianza Ministerial Bautista. Dios le bendiga, pastor Gustavo. Me imagino reponiéndose de ese viaje extenso que estuvo realizando esta semana para brindar acompañamiento a nuestra pastoral. Es importante que nuestros pastores, nuestros hermanos y hermanas a nivel de nuestras iglesias locales puedan conocer a nuestro liderazgo y verles allí sirviendo, ¿no? Tratando de identificarse con las diferentes necesidades y acompañando. Así que saludamos este esfuerzo, y esfuerzos como el de UFEBAN, que va para el Caribe Norte, UFEBAN, que está programando su retiro, nuestra junta directiva por su parte, realizando esa labor de acompañamiento, y por supuesto nuestro hermano Moisés. Esta semana estuvo hermano Moisés en León también, en una reunión de trabajo con la directiva de Occidente. Ese trabajo, hermanas y hermanos, es vital, es clave, y se hace con la intención, ¿no?, de fortalecer nuestra estructura de trabajo, pero también ser parte de las soluciones que nuestros hermanos y hermanas necesitan a nivel local para seguir ensanchando la obra del Señor. Así que Dios les continúe bendiciendo a nuestros hermanos y hermanas que están allí sirviendo, y muchas veces se trata de eso, ¿no?, de ir recorrer largas extensiones para poder llegar con esa palabra de ánimo y ofrecer a cura del Señor. Así que Dios les continúe bendiciendo a nuestros hermanos y hermanas que están allí sirviendo, y muchas veces se trata de eso, ¿no?, de ir

7 de la mañana, 50 minutos, hermanos y hermanas. Damos gracias al Señor porque nos permite encontrarnos en este espacio y reflexionar un poco en este último tiempo acerca de los objetivos que nuestra Convención Bautista de Nicaragua declara como propios en su estatuto. Nuestro hermano Moisés González, secretario general de nuestra convención, nos introducía esta temática el domingo pasado. Hemos ya hablado acerca de los propósitos de nuestra convención y en esta segunda etapa estaremos hablando acerca de los objetivos. Esto va en consonancia, ¿no? Con lo que estuvimos desarrollando previamente, el estudio de los propósitos de nuestra convención, pero también con esta labor de divulgación que es necesaria y pertinente, sobre todo en el contexto del plan estratégico de nuestra Convención Bautista de Nicaragua. Hay cosas que guían nuestro trabajo, son esenciales que las conozcamos, que las manejemos y que las echemos a andar, que revisemos cómo hemos venido trabajando y cómo podemos mejorar esa dinámica de trabajo para seguir ensanchando la obra del Señor. El segundo objetivo de nuestra Convención Bautista tiene que ver mucho con la educación teológica, bíblica y pastoral que se realiza en nuestra convención. Y como propósito final, pues es orientar o buscar que nosotros como hermanos, hermanas bautistas tengamos un estilo de vida responsable y consecuente con los valores del reino de Dios. De hecho, la declaración de la siguiente manera, quiero compartirla con ustedes. Esta es los objetivos de nuestra Convención Bautista en la reforma del año 2020. Algunos de ustedes debieron haber estado allí como miembros de la Asamblea General. Dice 3.2. En primer lugar, promover una educación teológica, bíblica y pastoral que, 3.2.1, sea posible, sea aplicable a la realidad concreta de cada uno de los miembros de nuestras iglesias. Además, que propicie el conocimiento amplio de la Biblia, del mundo en que ella, la Biblia, se formó y del contexto histórico-social en que la iglesia desarrolla su ministerio. Y como tercer punto, orientar a los creyentes en la práctica de un estilo de vida responsable y consecuente con los valores del reino frente a las necesidades humanas y de la creación en su conjunto. Ese es el segundo objetivo que nuestra Convención Bautista se propone. Eso es lo que inspira nuestra labor y muchas veces nos motiva a ir un poco más allá. Por eso, al inicio de este programa leíamos un texto clásico que por lo general lo usamos siempre en el contexto de la traducción de la Biblia. Lo que decíamos en 2 de Timoteo 3, 16 y 17, toda la escritura, toda la palabra es inspirada por Dios y útil para enseñar, para reprender, para corregir y un sinnúmero de actividades a fin de que el siervo de Dios esté enteramente capacitado para toda buena obra. Lo primero que tenemos nosotros que declarar, hermanas y hermanos, y reconocer es que nuestra Convención Bautista de Nicaragua, las iglesias que integran la Convención Bautista de Nicaragua y todos los que nos congregamos allí, existimos, hermanos y hermanas, para glorificar el nombre de nuestro Dios, el nombre de nuestro Señor Jesucristo y cumplir la misión que el Señor nos ha encomendado en este mundo. Pero esa misión solamente puede desarrollarse, hermanas y hermanos, cuando estamos fundamentados en la palabra de Dios, cuando nuestra práctica cristiana, cuando nuestra vida eclesial está fundamentada en la palabra de Dios de manera fiel. Por eso la Biblia ocupar un lugar central en la vida de nuestras congregaciones. Nosotros como Iglesia Bautista declaramos la centralidad de la Biblia en nuestros principios bíblicos bautistas, esos gloriosos principios que no surgieron de la noche a la mañana, sino producto de todo un trabajo de reflexión y estudio a la luz de las Sagradas Escrituras y con la iluminación, con la inspiración del Espíritu Santo. Entonces, la palabra de Dios debe ocupar un lugar central en la vida de nuestras iglesias. La Biblia, hermanas y hermanos, no es un libro más, no es un libro cualquiera, sino la autoridad que nosotros tenemos para guiar nuestra fe, para crecer en nuestra fe, para enseñar y para también llevar lo que es el evangelio de nuestro

0: Señor Jesucristo de manera práctica y coherente. En estos versículos que leíamos para fundamentar esta pequeña reflexión, el apóstol Pablo le recuerda a Timoteo que toda la escritura es inspirada por Dios. Esto significa, hermanos y hermanas, que su origen no es meramente humano, sino divino. En la palabra de Dios nosotros encontramos la revelación de ese carácter de Dios, de su voluntad para la humanidad y de ese mensaje de salvación que transforma vidas y que nos da vida y nos promete una vida plena y abundante. Es el mensaje de salvación de nuestro Señor Jesucristo. Por eso nosotros estamos llamados a estudiar la palabra, a escudriñar la palabra, a enseñarla y también a proclamarla con estricta fidelidad a las escrituras, a la palabra de Dios. Como convención, tenemos un ministerio que se encarga de este trabajo, de rectorear, lo decíamos en su momento, la educación teológica. Y hay grandes esfuerzos para que sigamos capacitándonos en el estudio de la palabra del Señor, tanto desde nuestra Junta Directiva Nacional, su Comisión de Educación Cristiana, su Comisión de Relaciones Ministeriales, que tienen que ver con el fortalecimiento y con el trabajo que se hace en la educación a nivel de nuestras iglesias, pero también a través de nuestro Seminario Teológico Bautista y de los diferentes centros de extensión que están por todo el país. Hay alrededor de 12 centros teológicos y hay proyectos para que se inauguren nuevos centros con el único interés de que sigamos fortaleciéndonos en la palabra del Señor, de que sigamos aprendiendo, de que sigamos formándonos, no solamente nuestro liderazgo, pero también los miembros de nuestras iglesias. Cuando nuestros pastores, nuestras pastoras se forman y hay oportunidades para que ellos se formen, nosotros creemos y confiamos en que también esa formación va a redundar en un beneficio para el crecimiento de nuestras iglesias. Por eso, la educación bíblico-pastoral, la educación teológica, encuentra en este trabajo que nosotros venimos realizando uno de los fundamentos importantes, un impulso necesario y relevante para llevar adelante el estudio serio de la palabra del Señor. Recordemos, hermanas y hermanos, que no se trata de adquirir conocimiento solo porque sí, sino de permitir que el Señor transforme nuestra mente, transforme nuestros corazones y también dirija lo que hacemos con nuestras manos, nuestras acciones. La enseñanza de la palabra del Señor nos va a capacitar desde nuestros pastores y pastoras hasta nuestros hermanos y hermanas en la iglesia local para entender los misterios del Señor, para discernir la verdad y enfrentar los desafíos de ¿cuáles son los desafíos de este tiempo? ¿Cómo nosotros podemos servir eficazmente en la obra del Señor? Porque hoy se predican diferentes valores y muchos están cambiando de pareceres constantemente. Pero los principios que nos enseña la palabra del Señor son principios eternos y son valores que ayudan a la sociedad para que siga creciendo, para que siga desarrollándose de una manera coherente con los principios del Evangelio y que tiene que ver con el bienestar de nuestro prójimo. En este caso, muestra el camino que el Señor nos lega, que es el camino de la justicia, el camino del servicio, el camino del amor, de la verdad, también el camino de la misericordia y la compasión hacia los hermanos y hermanas que están a nuestro alrededor, alrededor de nuestras iglesias y también de las familias de nuestras iglesias. Por eso, hermanas y hermanos, tenemos que seguir apuntando al fortalecimiento de la educación en nuestras iglesias, al estudio serio y responsable de la palabra del Señor, a la capacitación constante de nuestro cuerpo ministerial, pero también de las hermanas y hermanos que sirven en el Ministerio de Escuela Dominical, que sirven trabajando con las mujeres, con los jóvenes y, por supuesto, con nuestros pastores y pastoras que, digamos, tienen esa oportunidad de capacitarse formalmente en nuestro seminario y recibir un crédito académico por esa labor que ellos realizan. Necesitamos seguir fortaleciendo esto para que podamos realmente entender las circunstancias que estamos atravesando y el cómo cada uno de nosotros puede ser parte con su testimonio y con su lectura, con ese trabajo de escudriñar la palabra del Señor para cambiar nuestros entornos. Cuando la Biblia ocupa ese lugar central que debería ocupar en la vida de nuestras iglesias, alcanzamos un cierto nivel de madurez y también fortalecemos nuestra identidad y, por supuesto, vamos a cumplir mejor nuestra misión. Y este trabajo que realizamos nos va a permitir alcanzar nuestros objetivos, que en palabras que encontramos en la palabra del Señor, valga la redundancia, pues es ser sal y luz para esta sociedad cada vez más carente de valores, de principios y de una verdad que necesita seguirse predicando para que realmente pueda ser nuestra realidad transformada. Una iglesia que estudia las Escrituras, las va a enseñar con autoridad y con responsabilidad, y sobre todo, hermanas y hermanos, las va a vivir con absoluta integridad. Se convierte en una comunidad que refleja el carácter de nuestro Señor Jesucristo y anuncia con credibilidad, con certeza, las buenas nuevas del Evangelio. Es un desafío, efectivamente, es un desafío el que nosotros podamos avanzar en esta tarea y que podamos asumir esa invitación que se nos hace y que nos hace nuestra Junta Directiva Nacional, especialmente a nuestro liderazgo, para que podamos seguir dándonos y fortaleciéndonos en el estudio de la palabra del Señor. Pero es un desafío que vale la pena asumir cuando nos damos cuenta de que hay hermanos y hermanas que necesitan también aprender de nosotros, que miran el ejemplo, por ejemplo, de nuestros pastores y pastoras, el trabajo que ellos realizan y necesitan entender ese trabajo desde la perspectiva bíblica. Por eso no solamente debemos conocer la palabra, no solamente debemos tener la palabra en nuestras oficinas, en nuestras casas y cargar la palabra hoy, por ejemplo, que vamos a la iglesia. No basta con eso. Necesitamos encarnarla en nuestro día a día. Necesitamos hacerla propia y dar testimonio del evangelio mediante nuestras acciones en el día a día. El Señor puede ayudarnos en esta tarea, el Señor puede ayudarnos en este objetivo para que lo podamos alcanzar y para que podamos ser de gran bendición para el ministerio de nuestra Convención Bautista desde el nivel local. Asumir la palabra del Señor, su estudio y su enseñanza con absoluta responsabilidad es un tema que tiene mucha relevancia en este tiempo, en este siglo que estamos viviendo, así que les animamos, hermanas y hermanos, para que continuemos fortaleciéndonos en el estudio de la palabra del Señor y realmente escudriñar, descubrir lo que la palabra del Señor, el mensaje, nos da para este tiempo. Que el Señor nos bendiga, que el Señor nos permita seguir avanzando en este objetivo y de esa manera, pues, que logremos ser de gran bendición para el testimonio que nuestras iglesias han construido a lo largo de estos 109 años de ministerio organizado que tienen las iglesias bautistas en nuestro país y que esperamos, ¿no?, seguir creciendo, seguir fortaleciéndonos en este trabajo para seguir dando testimonio fiel hasta que el Señor Jesús regrese. Hoy anunciamos su segunda venida por medio del memorial de la Cena del Señor y en esa dinámica seguimos creciendo para honra y gloria de su nombre. Que el Señor les bendiga, hermanos y hermanas.
1: Amén, amén.
2: Amén, amén. Muchas gracias, hermano Erling. Vamos terminando el programa recordándoles que el día de mañana la Comisión Nacional de Acompañamiento Psicopastoral, Cuidando de tu Salud Emocional y Familiar, tiene su programa de 8:30 a 9:00 y que van a estar abordando el tema mañana de educación sexual de la niñez. A propósito de la semana de la niñez que decíamos al inicio, y que recordábamos con esos preciosos himnos que nos invitan a gozarnos en la palabra del Señor. Y por cierto, la palabra del Señor nos dice que los niños tienen un tierno pastor que es nuestro gran redentor, como decíamos en ese canto. Así que va a estar la hermana Pamela López abordando ese tema. Otro tema de la serie sobre sexualidad cristiana que estamos desarrollando este mes, muy importante para educación integral de los hijos, hijas y nietos y nietas, dice la hermana Brenda Consuelo Ruiz.
1: Amén.
2: Amén. Hermano Erling. Tenemos ahí un saludo.
0: Dice nuestro hermano Jimmy Arcia, buenos días, amados, bendiciones para toda nuestra convención. Bautista de Nicaragua, la región suroriente. Ayer tuvimos la organización de dos nuevas iglesias bautistas en la región suroriente. Dios le bendiga, Pastor Jimmy. Gracias por reportarse con nosotros y por ese trabajo de amor que también ha realizado para lograr este nuevo objetivo. Dos nuevas iglesias organizadas en nuestra convención, 347 y 348 iglesias, y aparte pues están los campos misioneros. Nosotros hacemos esa distinción, así que Dios bendiga, ¿verdad? Y que estas nuevas iglesias, me contaba Rafael que cuando pasaban al frente a responder las preguntas decían: nosotros como iglesia bautista, yo como miembro de una iglesia bautista, tomando muy en serio el asunto. Les felicitamos a estas nuevas dos iglesias, les damos una cordial bienvenida. Y realmente, pues, que su experiencia en nuestra convención sea para enriquecimiento, ¿no?, de la experiencia de fe de cada uno de ellos. Que el Señor les bendiga. Mañana es el encuentro pastoral de Sur Oriente, si no me equivoco, va a ser en la Iglesia Bautista de Diriomo, y supongo que ahí les van a dar una efusiva bienvenida a los pastores, al menos, ¿no?, a los pastores, porque este es el encuentro pastoral. Así que Dios les bendiga y muchísimas felicidades.
2: Amén. Esa fue la gran noticia esta semana. Nos despedimos invitándoles el próximo domingo a sintonizar este programa a partir de las 7 de la mañana por Radio Bautista 103.1 FM, tu voz de esperanza. Que Dios les bendiga.
1: Bendiciones, hermano. Hasta el próximo domingo.
0: Amén.
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1: Las 8:17.

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4: Muy buenos días, estimados hermanos, estimadas hermanas. Les saludamos esta preciosa mañana de invierno. Ahora sí podemos decir una mañana de invierno de este mes de junio. El invierno debería haber comenzado en mayo, pero bueno, aquí en Managua por lo menos está comenzando en junio. Damos gracias a Dios por este nuevo día. Saludamos a todos nuestros amables oyentes de parte de la 12ª Iglesia Bautista de Managua, Berseba. En esta mañana pues queremos saludarlos, queremos darle gracias por su amable audiencia y pues desearles un día bendecido, que en este día puedan cada uno de ustedes dedicar este tiempo especial para buscar el rostro del Señor. Vamos a iniciar con los saludos a los cumpleañeros que tenemos en esta semana en nuestra iglesia. Y aquí está la profesora Marta que nos va a leer los cumpleañeros.
5: Buenos días, estimados oyentes. Vamos a felicitar a los cumpleañeros de Berseba de esta semana. El día 2 de junio tuvimos de cumpleaños a la niña Belén Parrales Hernández. El día 4 al señor hermano Jenner

0: lectura bíblica de esta mañana se encuentra en Primera de Pedro, capítulo 2. Vamos a leer el versículo 5 y luego el 9. Vosotros también, como piedras vivas, sed edificados como casa espiritual y sacerdocio santo, para ofrecer sacrificios espirituales aceptables a Dios por medio de Jesucristo. El 9 nos dice de esta manera: mas vosotros sois linaje escogido, real sacerdocio, nación santa, pueblo adquirido por Dios, para que anunciéis las virtudes de aquel que os llamó de las tinieblas a su luz admirable. Vamos a detener la reflexión a cargo de aquí de mi hermano Pablo Cruz.
1: Buenos días, pues otra vez. Este mes de junio en nuestra iglesia estamos tenemos el tema fortalecidos en la misión. Es decir, el gran deseo nuestro es que la iglesia se fortalezca en sus propósitos, que es la tarea de llevar la misión que el Señor nos encomendó en Mateo 28, del 18 al 20. Y entonces vamos a hacer una introducción a este gran tema. Ahí donde leía Marta en 1 Pedro, capítulo 2, y versículos 5 y 9, dice que la iglesia conforma un sacerdocio. Dice que los creyentes son como piedras vivas que van levantando el templo del Señor, donde el Señor está presente. De tal manera, pues, que a esa iglesia el Señor le encomendó una gran tarea. La tarea de anunciar el Evangelio, de anunciar las virtudes de aquel que nos llamó de las tinieblas, dice, a su luz admirable. Entonces, este tema que vamos a desarrollar en este mes, vamos a subdividirlo en algunos subtemas. En primer lugar, decir que desde la perspectiva, ¿verdad?, de las iglesias bautistas, la perspectiva misionera se basa, en primer lugar, en la soberanía divina. Es decir, la salvación le pertenece a nuestro Dios. La misión descansa en su autoridad. Por eso dice en Mateo 28, 18, dice: toda autoridad me ha sido dada en los cielos y en la tierra. Por lo tanto, vayan y hagan discípulos. Entonces, la soberanía divina, el poder de Dios, es la fuente de autoridad de la misión. En segundo lugar, dice que otro aspecto que tiene que ver con la misión es que la misión es de carácter espiritual. El propósito primordial es eterno, es redentor, y está priorizando la proclamación del Evangelio sobre el activismo. Y en tercer lugar, pues, hay que decir que la autoridad final es la Escritura. La Biblia es la que rige el mensaje de la misión. Es decir, lo que nosotros proclamamos tiene que estar sustentado en la palabra de Dios. Y también en la palabra de Dios, también la misión, el método y la forma como nos estructuramos, cómo nos organizamos para realizar el trabajo. Entonces, la simiente, la semilla de la gran comisión está en Mateo 28, 18, 20, donde dice que tenemos tres tareas. Una, hacer discípulos. Segundo, bautizarlos, es decir, integrarlos a la iglesia. Y tercero, enseñarles a guardar todo lo que Jesús nos ha mandado. Entonces, es una misión de discipular, de integrar y de enseñar. Es decir, la iglesia es como una gran escuela donde se están formando los servidores y las servidoras de nuestro Dios. En segundo lugar, está enfocada la misión en una tarea espiritual. Nosotros no nos dejó el Señor aquí para cambiar las estructuras sociales, las estructuras económicas, las estructuras políticas. Nos ha mandado el Señor para cambiar, para proclamar el mensaje del Evangelio, para que cambie el corazón del ser humano. Es decir, la esencia del mensaje del Evangelio es la transformación espiritual de las personas. Luego, los frutos pueden ser pueden impactar la sociedad, por supuesto, la cultura y todo lo demás, pero esos son los frutos, pero no ese es el propósito es hacer un cambio en los corazones, y ese cambio solamente el Señor puede hacerlo. La verdad es que los frutos son el resultado, pero el cambio del corazón, que es la base del cristiano, eso solo lo puede hacer Dios, Dios Espíritu Santo. Entonces esa es nuestra tarea, proclamar el mensaje del Evangelio para que a través de la palabra, pues la semilla que es la palabra, produzca un árbol que es una persona nueva cuyo corazón es cambiado por el Señor, y luego esa persona va a dar frutos en la realidad social, en la familia, en la sociedad, y va a producir los frutos que el Señor dice que vamos a producir. Por otro lado, la iglesia está conformada por un sacerdocio, está conformada no por una jerarquía, donde hay un clero que es el que manda y hay unos laicos que son los que obedecen. Ese no es el modelo institucional que nosotros los bautistas tenemos, sino que es un modelo congregacional. ¿Qué quiere decir esto? El modelo congregacional es aquel donde cada uno de los creyentes son los que van edificándose. Como dice aquí en 1 Pedro 2:5-9, se van edificando y van ofreciendo culto a Dios, ¿verdad? Van ofreciendo sacrificios de alabanza a nuestro Dios como iglesia. Entonces, de tal manera, pues, que esa es la estructura, digamos, misionera de la iglesia. No es tarea de los líderes hacer el trabajo misionero, es tarea de toda la iglesia. Y la tarea de los líderes es capacitar a toda la iglesia, como dice en Efesios. En Efesios 4, del 1 al 16, equipando a los santos. Dice, el liderazgo eclesial es una función de equipamiento. Tienen una tarea de equipamiento, no de monopolio. Este texto bíblico de Efesios 4 dice que tenemos un gobierno congregacional. Cristo resucitado ha dado dones especiales a los líderes, ¿verdad? Apóstoles, profetas, pastores, maestros. Con la función de equipar a los santos, ¿para qué? Para la obra del ministerio, para la edificación del cuerpo de Cristo. Entonces, quienes hacen la obra del ministerio son los santos, o sea, la iglesia. ¿Qué es lo que hace la iglesia? Los santos, la obra del ministerio y la edificación del cuerpo de Cristo. Es decir, el trabajo misionero es realizado por toda la congregación y el liderazgo es como capacitador. Es el liderazgo que tiene la función de capacitar a esa iglesia para que la iglesia haga el trabajo y la iglesia crezca y se edifique. Hay que decir entonces que el foco de nuestra misión es primordialmente espiritual. ¿Qué cosa es eso? Hacer discípulos. Otras tradiciones dicen que es el cambio sociopolítico, institucional, estructural y todas esas cosas, pero las iglesias bautistas consideramos que la tarea esencial de la iglesia es hacer discípulos o seguidores de Cristo. Y la agencia que hace eso es el sacerdocio universal. Toda la congregación, en vez de hacerlo un clérigo profesional. El gobierno de la iglesia es un gobierno congregacional donde los santos equipados son los que administran y gobiernan. No es un gobierno jerárquico o episcopal, sino que es un gobierno congregacional. Y la señal de entrada a esa estructura, a esa iglesia, es el bautismo de los creyentes. Es una fe que se profesa públicamente, donde el discípulo, ¿verdad?, se compromete públicamente a ser fiel a la obra, a ser fiel al Señor. Nosotros no aceptamos el paido bautismo o la herencia familiar o la herencia racial. Nosotros creemos que cada persona tiene que convertirse y creer en el Señor. Lo otro es que la comunidad de fe es una comunidad conformada por personas diferentes. Dice en Gálatas 3, 26 al 29 que no hay judío, no hay griego, no hay esclavo ni libre, porque todos nosotros somos uno en Cristo Jesús. No hay diferencia, entonces todos somos iguales, todos estamos a un mismo nivel. no es la fe y no es la sangre. La eclesiología nuestra sostiene que la membresía del nuevo pacto se basa en la fe profesada de manera personal, no en la herencia familiar. Por lo tanto, el bautismo de creyente es el sello visual de esa nueva comunidad unificada y regenerada. Una comunidad que está revestida de Cristo. El mensaje, por otra parte, el mensaje que nosotros proclamamos es un mensaje contextual, es un mensaje fiel. Tenemos como ilustración el libro de los Hechos, capítulo 17, versículos del 16 al 34, donde el apóstol Pablo les predica a los atenienses. ¿Cómo es la predicación? La predicación es contextual, es decir, se hace referencia al contexto como punto de contacto para llegar al mensaje del Evangelio. El contexto, ahí el apóstol Pablo habla de toda la tradición en el Areópago, ahí en la plaza. Él dice que hay ídolos, que hay esculturas para todas las religiones, pero que hay una escultura que habla del Dios no conocido. Entonces el apóstol Pablo hace referencia a todo eso y a partir de ahí les predica el Evangelio. Y el mensaje del Evangelio culmina con y exige un llamado de arrepentimiento. ¿Quién exige eso? El Señor. Él ordena, dice allí en Hechos 17, ordena a todos los hombres, hablando a todos los seres humanos, que se arrepientan. Ese es el mensaje. Entonces la tarea de la iglesia es llamar al arrepentimiento, a la conversión, a todas las personas, a todos los seres humanos. Y cuando ya las personas aceptan el llamado al arrepentimiento, entonces son bautizados, son integrados a la iglesia y luego pasan por un proceso de aprendizaje sobre todas las cosas que el Señor nos ha ordenado. Entonces, el diseño, de la misión, el diseño de la misión, en resumen, habla de un principio misionero. El principio misionero es hacer discípulos mediante evangelismo y bautismo y discipulado. Esto se basa en la autoridad de Cristo, es un mandato espiritual. ¿Quiénes son los que participan en ese trabajo? Todos los creyentes son llamados a proclamar. El sacerdocio universal, cada miembro es un misionero. ¿Y cuál es la tarea de los líderes? Los líderes son los que equipan para la obra del ministerio. Es un gobierno congregacional y tiene una autonomía local. La comunidad trasciende las divisiones humanas. Es una comunidad donde hay de personas de todas las razas, de todas las culturas, donde no hay diferencia entre esclavos y libres, etcétera, etcétera, como dice Gálatas 3. Y en último lugar, el mensaje es un mensaje contextual y fiel al marco bíblico. La sola escritura como principio hermenéutico. Entonces, eso es lo que nosotros vamos a estar estudiando en este mes y vamos a estar fortalecidos en la misión. La misión de la iglesia como un cuerpo es fundamentalmente espiritual y esta singularidad no disminuye su impacto en el mundo. Al contrario, la enfoca con poder en su tarea más gloriosa, es decir, la transformación del corazón para que se transforme también la práctica social, la práctica cultural, la práctica en la vida comunitaria, tanto de la familia, los vecinos, la nación. Esa es la síntesis de lo que nosotros vamos a estar estudiando en este mes de junio. Vamos a escuchar un canto que nos habla un poco de ese tarea de la iglesia.

Vamos a realizar una oración. Padre nuestro que estás en los cielos, Señor, en esta mañana damos infinitas gracias por estar aquí una vez más aquí en este programa. Señor, pedimos que la misión encomendada al cual fuimos llamados la podamos hacer, Señor, y que no hagamos diferencia y que hagamos diferencia entre el bien y el mal, Señor. Le presentamos a cada una de las organizaciones de la Convención Bautista de Nicaragua, las instituciones, por esta radio, Señor, por sus colaboradores, por los consejos directivos, por las juntas directivas regionales, Señor, que podamos tener una semana bendecida, Padre Celestial, con su presencia y su ayuda, Señor. También le presentamos cada una de nuestras escuelas dominicales en los respectivos lugares, que usted sea con cada niño, con cada adulto, con cada maestro de escuela dominical, que su palabra se pueda divulgar, Señor, también aquellas iglesias que van a celebrar Santa Cena en esta mañana, Señor. Le presentamos a cada uno de nuestros enfermos, de nuestras iglesias, Señor, niños, adultos, jóvenes de la tercera edad, aquellas familias que están en duelo, sufriendo, Señor, que usted siga siendo siempre sus fortalezas. Por cada uno de aquellos problemas presentados y tribulaciones que nuestros hermanos tienen en sus diferentes hogares e iglesias, Señor, sea usted con ellos, acompañándolos, abrazándolos, Señor. Que podamos, Señor, estar llenos de su presencia y confiar y poner la mira en usted, Señor, que es el que tiene cuidado de cada uno de nosotros. Gracias, Señor. Todo lo pedimos, lo presentamos en el nombre de su Hijo amado.

0: Cristo, Señor, también a nuestros oyentes. Amén.
1: Amén. Bien, damos gracias a cada uno de ustedes por su amable atención. Aquí hemos estado acompañándoles la profesora Marta Sánchez y este servidor Pablo Cruz, y en los controles nuestro hermano William, que nos ha estado apoyando. Que el Señor les bendiga, que tengan una muy bonita semana, y será hasta el próximo domingo a esta hora que estaremos en este espacio que está a cargo de la 12ª Iglesia Bautista Berseba de Managua. Que el Señor les bendiga.
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3: Consejos para una vida mejor. Y así, después de esperar tanto, un día como cualquier otro decidí triunfar. Decidí no esperar a las oportunidades, sino yo mismo buscarlas. Decidí ver cada problema como la oportunidad de encontrar la solución. Decidí ver cada desierto como la oportunidad de encontrar un oasis. Decidí ver cada noche como un misterio a resolver. Decidí ver cada día como una oportunidad para ser feliz. Aquel día descubrí que mi único rival no eran más que mis propias debilidades y que en estas está la única y mejor forma de superarlos. Aquel día dejé de temer a perder y empecé a temer a no ganar. Descubrí que no era yo el mejor y que quizás nunca lo fui. Me dejó de importar quién ganara o perdiera. Ahora me importa simplemente saberme mejor que ayer. Aprendí que lo difícil no es llegar a la cima, sino jamás dejar de subir. Aprendí que el mejor triunfo que puedo tener es tener el derecho de llamar a alguien amigo. Descubrí que el amor es más que un simple estado de enamoramiento. El amor es una filosofía de vida. Aquel día dejé de ser el reflejo de mis escasos triunfos pasados y empecé a ser mi propia tenue luz de este presente. Aprendí que de nada sirve ser luz si no vas a iluminar el camino de los demás. Aquel día decidí cambiar tantas cosas. Aquel día aprendí que los sueños son solamente para hacerse realidad. Desde aquel día ya no duermo solo para descansar. Ahora simplemente duermo para soñar.
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3: Buenos días, bendiciones, amada iglesia, que el Señor les bendiga. En esta mañana estamos aquí gozosos para celebrar un aniversario más de nuestra iglesia y estamos agradecidos con nuestro Dios. Les invito a estar en pie y vamos a exaltar el nombre del Señor con este himno precioso, que se llama Engrandecido sea Dios. Por ahí lo tienen

0: Buenos días, estimados hermanos y hermanas, que el Señor les bendiga. Damos gracias al Señor porque nos permite estar aquí reunidos 108 años, casi los 108 años, ¿verdad? Después de haber sido fundada y organizada esta iglesia, porque la fecha exacta es el 11 de junio. Pero en esta ocasión vamos a elevar oración de gratitud al Señor. Y vamos a leer en 1 Samuel capítulo 7, versículo 12. Dice así: tomó luego Samuel una piedra y la puso entre Mizpa y Sen, y le puso por nombre Ebenezer, diciendo: hasta aquí nos ayudó Jehová. Hermanos y hermanas, hasta aquí nos ha ayudado nuestro Señor. Elevemos oraciones de gratitud a nuestro Padre Celestial. Oremos. Padre Santo, Padre Bueno, gracias Señor porque nos has permitido llegar a este 108 aniversario de vida, Señor, en ministerio y de proclamación de esta amada iglesia, Señor, la primera iglesia bautista Manuel de Masaya. Gracias Señor porque en tu misericordia, según tus planes y según tus tiempos y tus propósitos, enviaste a tus hijas y a tus hijos a que en aquel momento, en los inicios de esta amada iglesia, llegaran a predicar tu palabra, Señor. Aquellos misioneros y misioneras que dejando sus países, sus familias, sus comodidades, vinieron a esta ciudad, Señor, a proclamar tu santa palabra. Y gracias, Señor, porque tocaste los corazones de los primeros hermanos y hermanas que escucharon la santa palabra de tu Jesucristo, Padre Santo. Y gracias, Señor, porque permitiste, Señor, que esta iglesia llegara a formarse una congregación y a organizarse, Señor, para poder comenzar este camino, siendo 108 años de presencia, de fidelidad y de proclamación de tu palabra, el Santo Evangelio de Jesucristo. Gracias porque has guardado a cada uno de las generaciones de pastores y pastoras, Señor, de familias pastorales, de hermanos y hermanas, de líderes, Señor, de esta amada iglesia, que tú has permitido que hayan estado trabajando de manera fiel, Señor, y de manera incansable en la proclamación de tu palabra. Gracias, Señor, porque has bendecido tu obra, Señor, has expandido tu ministerio en esta amada iglesia, Señor. Y gracias porque en estos 108 aniversarios has permitido que esta iglesia sea proclamadora de tu palabra, Señor, tenga presencia tanto a nivel de nuestro departamento como a nivel nacional y más allá de nuestras fronteras, Padre Santo. Bendice, Señor, a los pastores, Señor, al pastor principal, nuestro hermano Isabel Luna, Señor, a su familia, así a cada uno de los pastores con su familia, Señor, bendícele. Bendice a todo el cuerpo pastoral, Señor, bendice a todo el cuerpo diaconal, bendice a todo el liderazgo de los grupos, Señor, de los pequeños grupos multiplicadores, a los líderes de zona, a los líderes de grupo, Señor, a los líderes de pequeños grupos multiplicadores, bendíceles, Padre Santo. Y bendice a cada uno de los hermanos y hermanas que a diario están dando testimonio que tú eres el Señor de toda la creación, Señor, y que tu Hijo Jesucristo, Señor, está actuando y está vivo, Señor, y gracias porque tú los has fortalecido. Bendice, Señor, a esta amada iglesia y que nos permitas cumplir muchos años más según tus propósitos y para tu honra y tu gloria. Por Cristo Jesús hemos orado. Amén.
1: Buenos días, amados hermanos y hermanas. Abramos nuestra Biblia en la carta de Pedro, segunda epístola, capítulo 1, del versículo 3 al 15. Participantes de la naturaleza divina, como todas las cosas que pertenecen a la vida y a la piedad, nos han sido dadas por su divino poder mediante el conocimiento de aquel que nos llamó por su gloria y excelencia, por medio de las cuales nos ha dado preciosas y grandísimas promesas para que por ellas llegaseis a ser participantes de la naturaleza divina, habiendo huido de la corrupción que hay en el mundo a causa de la concupiscencia. Vosotros también, poniendo toda diligencia por esto mismo, añadid a vuestra fe virtud, a la virtud conocimiento, al conocimiento, dominio propio, al dominio propio, paciencia, a la paciencia, piedad, y a la piedad, afecto fraternal, y al afecto fraternal, amor. Porque si estas cosas están en vosotros y abundan, no os dejarán estar ociosos ni sin fruto en cuanto al conocimiento de nuestro Señor Jesucristo. Pero el que no tiene estas cosas tiene la vista muy corta, es ciego, habiendo olvidado la purificación de sus antiguos pecados. Por lo cual, hermanos, tanto más procurad hacer firme vuestra vocación y elección, porque haciendo estas cosas no caeréis jamás. Porque de esta manera os será otorgada amplia y generosa entrada en el reino eterno de nuestro Señor y Salvador Jesucristo. Por esto yo no dejaré de recordaros siempre estas cosas, aunque vosotros las sepáis y estéis confirmados en la verdad presente. Pues tengo por justo, en tanto que estoy en este cuerpo, el despertaros con amonestación, sabiendo que en breve debo de abandonar el cuerpo, como nuestro Señor Jesucristo me ha declarado. También yo procuraré con diligencia que después de mi partida, vosotros podáis en todo momento tener memoria de estas cosas. Dios añada bendición a su palabra.
2: Yo les bendiga, amados hermanos, en esta mañana. Esta es una mañana de júbilo. Esta es una mañana en la cual festejamos, celebramos el 108 aniversario de haber sido organizada la primera iglesia bautista Emanuel de Masaya. Hay gozo, hay felicidad en cada uno de nosotros, porque en estos 108 años hemos predicado a Jesucristo como el único y suficiente Salvador de nuestra vida. Dice la palabra de Dios en el libro de Salmos, capítulo 133, versículo 1 al 3. Mirad cuán hermoso es habitar los hermanos en armonía. Y en la última parte dice: porque ahí envía Jehová bendición y vida eterna.
3: Dios nos bendiga a todos. Gracias por esta oportunidad de ver sus maravillas representadas. Que Dios les bendiga.
2: Iniciamos el desfile de nuestra, en representación de nuestra iglesia. Nuestra hermana, voy a pedirles por favor que vayan pasando. Hermana Romy Taleno, directora del Colegio Bautista, trae la Biblia, que es la palabra de Dios, la palabra que nos ilumina a seguir confiando, esperando y viviendo al Señor Jesús. Le acompaña la joven Gabriela Baltodano, quien trae una lámpara, que significa la lámpara de Jesús, la lámpara, la Biblia que nos ilumina. Las niñas Abby y Amy Luna también nos acompañan en esta mañana. La niña Regina Méndez Sosa porta el banner que nos ilustra el templo donde dio inicio nuestra iglesia y ilustra también el tabernáculo, que es el lugar donde ahora adoramos y bendecimos al Señor. Vienen con ellos una representación de niños. Nuestro hermano Carlos Edén Cabrera porta la bandera de Nicaragua. Nuestra hermana Carolina Lazo, la bandera de la iglesia. Ellos junto con Esterlina Uceda y Erin Mora, son parte del Ministerio Lucas, que es un ministerio de atención médica que tiene nuestra iglesia. Seguidamente, nuestros pastores generales, nuestro hermano pastor Israel Luna Reyes, portando el estandar del 108 aniversario que dice Dios con nosotros, que significa Emmanuel. Por favor, hermana Paola Alvir de Luna, acompañando a nuestro pastor Israel Luna. Seguidamente tenemos 108, el número 108. El número 108 lo trae nuestro hermano Isaías Hernández, nuestra hermana Gloria de Marín y nuestro hermano Guillermo Marín. Por favor, aplausos al Señor. Hermano pastor Vladimir Ruiz y su esposa hermana Erlinda Tapia de Ruiz. Detrás de nuestros hermanos Ruiz viene una representación del cuerpo diaconal de la iglesia. Si estas palmas son para el Señor, deben de ser mucho más fuerte. Nuestros pastores Álvaro Alemán y hermana Sandra López.
3: Nuestros pastores David Luna y su esposa, nuestra hermana Marcela Medal. Una representación también del grupo de jóvenes. Nos acompañan también nuestros pastores Norlan López y su esposa Jacqueline Blas, en representación de líderes y siervos de zona.

el Ministerio de Mujeres, nuestra hermana Norma Ortega, hermana Maylin Valle, hermana Soli Hernández, en representación de nuestras hermanas.

junto a hermanas del Ministerio de Mujeres, un grupo de hermanas en representación del Ministerio de Mujeres.

0: Amados hermanos, es una bendición estar en los caminos del Señor. Día a día, usted y yo tenemos que vivir a este Jesús resucitado, y seguir predicando a Jesucristo como el único y suficiente Salvador de nuestras vidas.
1: Levantamos nuestras manos a ti.
2: Tendremos una alabanza por nuestras hermanas,
1: Dios mío, oro.
2: Elsa Latino, Giselle Sosa y Mirna Valdivia, Francis Sampié, Yanixia Castro, Rosita Tuckler, Gerlin Moreno. Me llenaste de tu amor.
3: Así es. Estamos acá porque Dios ha derramado de su amor y dio su vida. 108 años, la gracia del Señor se ha manifestado. El poder de Dios se ha manifestado. Y aquí hay una iglesia que adora, exalta y glorifica al Señor. Hay amor derramado de Jesús. Y hoy le adoramos, le exaltamos. Gracias a su bendita misericordia y a su divino poder que Él se ha manifestado. Escuchamos esta alabanza, un mensaje muy hermoso que habla del amor de Dios.

Amén, amén. Hay paz, hay gozo, hay liberación, hay sanidad en Cristo Jesús. Gloria a Dios. Damos honra al Señor por nuestros niños que representan la iglesia ahora y mañana. Damos gracias al Señor por los jóvenes que son la fortaleza, por los ancianos, las ancianas, los líderes. Damos gracias a Dios por todo lo que Dios ha hecho. 108 años de ministerio, de testimonio, de poder, de gracia, de bendición. A Él, solamente a Él damos toda honra y gloria al Señor. Desde la cuna hasta el campo. Sea bendito el nombre del Señor. Y tenemos gratitud para todos ustedes. Todos ustedes realizan una labor en esa iglesia. El que canta, el que ora, el que cuida, el que limpia, todos hacen una labor. Quisiéramos mencionar sus nombres, pero sus nombres están escritos en el libro de la vida. Siga adelante, siga confiando, siga creyendo, siga trabajando en la obra del Señor. A Dios la gloria y la honra. Y esta fiesta sigue, porque por la noche sigue esta fiesta. Todos están invitados. Bendiciones. Nuevamente, 108 años, a Dios la gloria y la honra. Que Dios les bendiga y este grupo, muchas gracias, podemos bajar.

0: Estimados hermanos y hermanas, muy buenos días. El Señor les continúe bendiciendo a todos. Que Dios les bendiga a todos. En esta ocasión deseamos que ustedes se identifiquen con este tiempo, porque no es para alguno de nosotros lo que hacemos, es para honrar y glorificar el nombre del Señor. Es el tiempo de brindarle con todas nuestras fuerzas. A mí se me viene a la mente lo que hacía el salmista David. Dice que danzaba con toda su fuerza. Y de pronto nosotros estamos como a cuentagotas dando algo de la alabanza. Pero este es un día especial. No porque es el aniversario, sino porque este es el día que hizo Jehová. Nos gozaremos en él y nos alegraremos. ¿Alguien puede dar una buena alabanza al Señor esta mañana? Es bueno hacerlo. Libere todo lo que hay dentro de usted, sáquelo. Y si hay tristeza, tírela a un lado y exprésele al Señor su júbilo, alegría, contentamiento, porque Él ha sido bueno y para siempre es su misericordia. ¿Alguien cree eso esta mañana? Claro que sí. Yo voy a decir 108 años y ustedes van a decir predicando a Cristo. Yo voy a decir 108 años y ustedes van a contestar predicando a Cristo. ¿Ya se la saben? No está tan difícil, ¿verdad? Así que hagamos un ensayo. 108 años. Parece que no todos desayunaron hoy, pero vamos a sacar fuerzas de la cena de ayer entonces. A ver si es posible. 108 años. Ahí va, ¿verdad? Ahora vamos a escuchar solo a las damas, solo a las mujeres diciendo, predicando a Cristo. Damas, 108 años. Varones que tienen voz de trueno, que son como los Boanerges. Así que vamos a decir, varones, 108 años. No hay como la voz de los varones. Eso es. Muy bien. Pues predicando a Cristo el Señor. Y vamos a dejar este espacio para recibir los saludos de manera muy especial. Y están a cargo de nuestro hermano Santos Latino. Y aquí vamos a dar la oportunidad.
1: Damos gracias a Dios por estar en este cumpleaños. Damos gracias porque somos testigos de las bondades y misericordias de nuestro Dios. Muchos familiares nuestros ya no estuvieron. Nosotros que hoy estamos, disfrutémoslo. El otro año no sabemos si vamos a estar, así que disfrutémoslo hoy. Nos gozamos en este día de aniversario y tenemos de invitado a Zay del Rosario Mejía. Ella nos visita de Monte Sinaí. Quisiera que le regalara. Dáramos un aplauso. ¿Por dónde está? Luis Fernando Calero Guevara. Regalémosle otro aplauso. Luis Fernando Calero Guevara. Michael López. Pedro Manuel López. Y Berta Rodríguez. También nos visitan en esta mañana Dori Espinosa, Doan Montalvo y María Esther Espinosa. Recibámoslos con un aplauso, por favor. Valesca Cruz Tapia y Nelson Morales Escobar. Nos visita también la congregación del Arenal y Bravos del Arenal. Regalémosles un buen aplauso. ¿Por dónde están los hermanos? Que Dios les bendiga. Gracias por venir. También nos visitan hermanos de la congregación del Latillo. ¿Por dónde están? Queremos saludarlos. Que Dios les bendiga. También de la congregación Monte Sinaí. ¿Por dónde están? Que Dios les bendiga. Damos un cordial saludo a nuestros estudiantes del Colegio Bautista de Masaya, un ministerio de nuestra iglesia. ¿Por dónde están? Regalémosle un aplauso. Pónganse de pie. Muchas gracias por venir y que Dios les bendiga, que Dios les guarde, que Dios bendiga al Colegio Bautista. Pueden sentarse, gracias. También hay felicitaciones por aniversario. Nuestro saludos para el matrimonio Sosa León por su aniversario número 13. Así que nuestros aplausos y oraciones para nuestro hermano Roberto y nuestra hermana Georgina por su aniversario. También están de cumpleaños nuestra hermana Gloria Sandino, la niña Michelle López, Junior Rodríguez, With Lady Luna Solano y Naomi Montenegro. Un saludo y un aplauso para ellos. Siguen más cumpliendo años nuestra hermana Gloria Medina, el niño Sebastián Méndez, Kaylin Ruiz Tapia. Aplauso para ellos, por favor. Richard Elian Pavón Merlo y Lorena. Cumpliendo años nuestra hermana Gloria Medina, el niño Sebastián Méndez, Kaylin Ruiz Tapia. Aplauso para ellos, por favor.

0: Tenemos a nuestro hermano Wilber Luna por aquí con su familia. Que Dios le bendiga y siéntase en casa. También nuestro hermano Alex Aguilar y su familia. Que Dios le bendiga y le guarde. Siéntanse todos bienvenidos y que Dios le guarde.
1: Amén y amén. Gracias, hermano Santo. Esta mañana queremos destacar esa participación de nuestros profesores del Colegio Autista. Quisiéramos ver en pie a los profesores que pudieron venir en esta mañana. ¿Pueden estar en pie los profesores? Por ahí veo estar poniéndose en pie. Otros. Puede ser mejor ese aplauso. Dios les bendiga. Qué bueno, gracias. Pueden sentarse. Celebramos esta oportunidad de que hayan estado, que estén con nosotros hoy. Quiero preguntar si ya está por aquí el hermano Leonardo Bojorge, vicepresidente de la Convención Bautista. Puede ser que todavía. Ah, está por acá. Ah, bueno, como es bajito, yo no lo veo, ¿verdad? Pero puedes venir, por favor, Leonardo, sí, aquí adelante un momento. Y aunque el hermano Leonardo va a tener el mensaje de la palabra del Señor hoy, sin embargo, el espacio está aquí para que él nos dé el saludo de parte de la Convención Bautista, Junta Directiva Nacional, y pues es el vicepresidente de nuestra convención. Bienvenido, pastor. Dios le bendiga. Y ahí tiene la oportunidad para el saludo. Después es la prédica, ¿verdad?
2: Correcto. Buenos días, hermanos. Que el Señor les bendiga. Nos alegramos en el Señor porque el Señor es grande y el Señor es poderoso. Todos nosotros nos gozamos en Cristo. Así que en nombre de nuestra Junta Directiva de la Convención Bautista de Nicaragua, les felicitamos, les saludamos y que sigamos firmes hasta que Cristo venga, predicando que Jesucristo es el Señor. Felicidades, que el Señor les bendiga, que el Señor les guarde.
1: Gracias, pastor. Muy bien. Ok. He oído saludos rápidos, pero este fue veloz. Así que, qué bien, ¿verdad? Está la oportunidad. Quisiéramos destacar el hecho de que nuestro hermano Alex Aguilar ha estado en Managua debido a algún asunto de salud en la mamá de él, nuestra hermana Bernarda. Y para que ustedes se acuerden de orar por Bernarda Ortega, pues por aquí está Alex y su familia. Les voy a pedir que se pongan en pie para que los conozcan bien. Ya los conocen la mayoría, pero están por aquí. Les damos saludos y bienvenida personalmente a ellos. Dios les bendiga. Y pueden sentarse. Nuestra oración para la pronta recuperación después de algún asunto o procedimiento quirúrgico en la vida de nuestra hermana Bernarda. Vamos a ver por dónde está la familia de hermano Wilber. Creo que está Wesley y la familia también. ¿Por dónde se ubicaron? Están aquí al frente. Estos de aquí nomás son, yo los buscaba allá atrás, pero están aquí. Así que pueden estar en pie, por favor, la familia. ¿Solo los tres vinieron o hay otros por ahí? Van a venir después. Saludémosles y Dios les bendiga grandemente. Pueden sentarse. Nosotros enviamos el saludo también a personas. Bueno, antes que se me vaya a escapar, aquí delante está un agente especial del departamento de Granada, como parte de la misión de llevar el evangelio hasta otros lugares. Han venido hermanos de una congregación que está ubicada en Tepalón y que tiene el mismo nombre de esta iglesia. Se llama Emmanuel. Así se llama, ¿verdad? Emmanuel. Era para ver si se acuerdan o no, pero así que pueden estar en pie los hermanos de Tepalón, por favor, para saludarles. Dios les bendiga. Bienvenidos. Que el Señor les bendiga. Qué bueno. Gracias. Pueden sentarse. En este trabajo se destacan los hermanos, el hermano Carlos Estrada, hermana Norma, hermana Brenda y un equipo que siempre está atendiendo a nuestros hermanos allá. Así que el Señor les prospera.

espere siempre en este trabajo, ¿verdad? Vamos a continuar en esta mañana creyendo que el Señor tiene muchas bendiciones para cada uno de nosotros. ¿Pueden estar en pie todos ustedes un momento? A ver si les queda ahí la energía para estar en pie. Quizás se siente fuerte el calor, pero estamos también saludando a los hermanos que nos escuchan a través de Radio Bautista, una vasta audiencia a través de Radio Bautista, Tu Voz de Esperanza. Bueno, entre nosotros también nos acompaña el secretario general de la Convención Bautista, que es miembro de esta iglesia, y ya estuvo por acá participando el hermano Moisés González. Así que un gusto tenerle acá, ¿verdad? Una notita ahí con el hermano Moisés. Es que antes de ser secretario solo se congregaba con nosotros, ahora le toca andar por todo el país reuniéndose con las distintas congregaciones y participando en distintos eventos también. Pero nos gozamos, saludamos a Eddie Gómez, a nuestra hermana Rosita también, a Pamela, a María, a Kimberly, a Janet, a su esposo. Saludamos a hermana Johanna, nos escuchan en el extranjero, están conectados en esta mañana en la transmisión. ¿Qué tal si ustedes les dan un fuerte saludo a todos nuestros hermanos que están por allá? Eso es muy importante. Hablamos con el presidente de la región, el hermano Carlos Brenes, y no sé si delegó a alguien oficialmente para dar el saludo de parte de la región. Si lo hay, nos dice entonces, si no, pues queremos dejar constancia de que habíamos invitado a alguien de la Convención Bautista Regional. Cantemos para el Señor un coro. ¿Les parece? ¿Quiénes vinieron a adorar al Señor esta mañana? Levante su mano si vino a adorar al Señor y diga amén. Eso es bueno, ¿verdad? Vamos a exaltar el nombre del Señor y vamos a decir, porque Él vive, triunfaré mañana. ¿Cuántos creen eso? Vamos a comenzar con el coro que dice, porque Él vive. Así que todos entonando alabanzas al Señor en esta hora. Amén.

Manténgase un momento en pie, por favor. Manténgase ahí un momentito mientras va pasando nuestro hermano Leonardo para hacer la exposición de la palabra. Queremos confesar que Jesucristo es el Señor. Y ahora se hablan en las noticias de guerras y hay rumores de guerra y dicen que todo parece incierto. Pero eso es para los que no tienen a Cristo. Jesucristo es la esperanza de gloria. Y Él ha prometido que va a venir a levantar a su pueblo. Y por muy loco que suene y tonto le parezca a alguien, Él es fiel y verdadero. Y Él se mantiene para bendecir a su pueblo. ¿Alguien le está esperando esta mañana acá? ¿Alguien está preparado para irse con Él? Pues ese es el tiempo especial para hacerlo, preparándose para exaltar, vivir para Cristo el Señor. Los grandes gobernantes de la tierra no se ponen de acuerdo, pero nosotros estamos con el Rey de Reyes y Señor de Señores. Es bueno hacerlo entonces creyendo que Él es nuestro ayudador y consolador. Vamos a proclamar entonces que Jesús es el pastor de esta iglesia. Vamos a decir: el Señor es mi pastor y nada me faltará. En esta alabanza que proclama a Cristo como el que nos guía cada día. Si usted puede, levanta sus manos en adoración al Señor y dice: el Señor es mi pastor. Vamos a declararlo diciendo: me faltará. ¿Alguien lo cree y lo dice esta mañana? El Señor es mi pastor. Vamos, iglesia, declara.

0: alguien aquí que le cree al Señor esta mañana? Nada faltará a los que esperan en Él. Dale una buena ofrenda de alabanzas al Señor en esta hora. Dejamos a nuestro hermano Leonardo Bojorge.
1: Señor, oramos en el nombre de tu Hijo Jesús. Proclamamos siempre que tú eres Dios y que tu bondad y tu misericordia y tu fidelidad es para siempre. Hoy y siempre las naciones, los pueblos te alaban, Señor. Y nosotros esta mañana te decimos muchas gracias, Señor, por esta amada iglesia que por más de un siglo ha estado en esta ciudad predicando, proclamando que tu Hijo Jesús es el Señor y Salvador. Nos encomendamos delante de ti, Señor, para exponer tu palabra, y rogamos que la guianza de tu Espíritu Santo sea con nosotros. En Cristo oramos. Amén. Que el Señor les bendiga. Es un honor para mí poder compartir este tiempo con ustedes. Y quiero llevarlos al texto de Marcos capítulo 1, versículo 14 y 15. Es la base bíblica de nuestro sermón esta mañana. Dice el texto así: después que Juan fue encarcelado, Jesús vino a Galilea predicando el evangelio del reino de Dios, diciendo: el tiempo se ha cumplido, el reino de Dios se ha acercado. Arrepentíos y creed en el evangelio. 2026, año de la proclamación del reino de Dios o reino de los cielos. He titulado el sermón de esta mañana: listos para extender tu reino. ¿Estamos listos? ¿Estamos listos? No es porque nosotros tengamos poder para hacerlo. El Señor nos ha dado poder y autoridad para hacerlo. Y todos aquellos que hemos tenido la experiencia de predicar de Cristo, de hablar de Cristo, en algún momento de la vida hemos experimentado el poder, la autoridad de Dios para proclamar las buenas noticias de salvación. Y Jesús lo dice en capítulo 9, verso 1. Cuando Jesús reunió a los suyos, a sus 12 discípulos, antes de enviarlos por las naciones, por los pueblos, por las ciudades, les dio poder y autoridad. ¿La tenemos? ¿La tenemos? Lo que pasa, dice, que irónicamente algunos ni se dan cuenta que la tienen o ni la usan. No saben que el Señor nos ha dado poder y autoridad para anunciar que Jesucristo es el Señor. Y a veces nos encontramos con iglesias adormecidas. Nos encontramos con hermanos que están ahí pasivos, como anónimos. Pero el Señor nos dice a través de su palabra que todos nosotros hemos sido llamados, salvados, sacados de las tinieblas a su luz. Y ha sido con el propósito de que anunciamos las virtudes de aquel que nos llamó de las tinieblas a su luz admirable. El ministerio de Jesús, cuando usted lee sobre el ministerio terreno de Jesús, Jesús centró su ministerio, o el centro de la predicación, de la enseñanza de Jesús, fue el reino de los cielos. Por eso ustedes leen en Marcos: después que Juan fue encarcelado, Jesús tomó el micrófono, tomó la dirección de anunciar, de seguir proclamando el reino de los cielos. Y para esto Jesús usó la mejor pedagogía. Habló mucho acerca de las parábolas. Cuando usted lee en las parábolas contadas por Jesús, el énfasis, el enfoque es el reino de los cielos. y comparó el reino de los cielos con un grano de mostaza. Ciertamente, naturalmente, es el más pequeño, pero cuando logra nacer y crecer, se vuelve el más grande. Pero también habló del reino de los cielos, comparó el reino de los cielos con una red que es echada en el mar, pero una vez echada atrapa cantidades de peces. Y una vez sacada, los peces son escogidos. ¿Y cuántos de ustedes han sido escogidos? El Señor nos ha escogido. La red ha sido tirada y la red sigue siendo tirada. Pero cada uno de nosotros que estamos en este lugar hemos sido escogidos, llamados por el Señor, llamados para salvación y llamados para proclamar que Jesucristo es el Señor. Así que usted no fue una casualidad, no fue un accidente. Hay un propósito por la cual Dios lo ha salvado, lo ha llamado para ser parte de su pueblo, de su iglesia. La iglesia es una expresión del reino. En sí la iglesia no constituye todo el reino de Dios. La iglesia es una expresión del reino de Dios. Por lo tanto, tiene una responsabilidad, tiene una tarea grande y es la proclamación del reino de Dios. A veces la iglesia, en los últimos tiempos que vivimos, la iglesia ha perdido ese enfoque, pero creemos que Emmanuel no lo ha perdido. Emmanuel sabe para qué ha sido llamada. Emmanuel sabe cuál es su tarea. Emmanuel sabe por qué existe en Masaya. Emmanuel sabe por qué existe en Nicaragua y para qué. Esperamos que así sea. Y Jesús entonces, la iglesia es una expresión del reino y su enfoque o su tarea principal es proclamar el reino de Dios. Y cada criatura, cada persona que recibe a Cristo como Señor y Salvador de su vida, está en el reino. Ha entrado en ese reino de los cielos porque ha respondido al anuncio de las buenas noticias. Jesús vino a esta tierra a instalar su reino. A través de su sacrificio, su muerte, su sepultura y su resurrección. El reino está aquí. Porque a veces creemos que el reino de los cielos está allá. Jesús dice, el reino de los cielos se ha acercado, está entre vosotros, porque el reino de Dios es presente y es futuro. Ustedes están en el reino de Dios. No piensen que van a estar en el reino hasta que se mueran. Nosotros estamos en el reino de Dios. El reino de Dios no es un lugar. El reino de Dios no es algo exterior. El reino de Dios es algo interior. Porque el reino de los cielos es justicia, es paz, es gozo en el Espíritu Santo. Eso Pablo lo enseñó a los Romanos, capítulo 14, versículo 17. El reino de los cielos no es comida, no es bebida, es justicia, es paz, es gozo en el Espíritu Santo. Es el reino de Dios que obra en nosotros interiormente, en nuestros corazones. Ahí está el reino de Dios. Y debemos proclamarlos cada día. Pregunto entonces esta mañana, ¿todos estamos listos? Hoy se habla del 80-20. Si usted lee sobre eclesiología, los expertos van a hablar del 80-20. La famosa expresión del 80-20 es que el 20% de las congregaciones salen a predicar, predican a Cristo, pero el 80% están sentados. Eso no pasa en Emmanuel. ¿Todos estamos listos? ¿Todos estamos predicando a Cristo? Todos estamos yendo por la calle, por los hogares, tocando puerta, anunciando que Jesucristo es el Señor. Esperamos que así sea. 108 años. Hay hombres y mujeres que nos han antecedido, han sido antes de nosotros, y ellos anunciaron el reino de Dios. Ellos predicaron a Cristo y creo que lo hicieron bien. Un resultado de eso es que hay mucha gente que ha sido salvada en Masaya. No solamente en Masaya, sino más allá de esta ciudad. En Nicaragua ha sido mucha gente, han sido salvadas. Muchas personas han sido restauradas. Muchas personas que estaban hundidas en la miseria del pecado han sido libres, han sido sacados de la escoria del mundo, porque hubo hombres y mujeres que han predicado a Jesucristo. Y eso entonces es el reino de Dios. En ocasión entonces de esta maravillosa celebración, quiero dejarles tres pensamientos o tres puntos para que usted reflexione. Número uno, para que el 2026 sea el año de la proclamación del reino, todos deben expresar y mostrar el deseo profundo, ardiente en su corazón de participar en esta tarea. Todos, los niños, los preadolescentes, los adolescentes, los jóvenes, los ancianos, los adultos, todos debemos mostrar el deseo profundo, ardiente que hay en nuestros corazones de participar en esta magnífica tarea, en esta gran labor de anunciar el reino de Dios. Fíjense, es interesante cuando usted lee la palabra id, que está en Mateo 28, 19. No solamente es un imperativo, es una palabra compuesta muy interesante. La letra I va a hablar de los idóneos, y la letra D va a hablar de los dispuestos y disponibles. Es decir, que anunciar el reino de Dios no es tal vez cosas fáciles. Ustedes van a leer la escritura y van a encontrar que los discípulos tuvieron que enfrentar muchas dificultades cuando fueron por las calles, cuando fueron por las ciudades, cuando fueron por las aldeas. Algunos fueron azotados por causa de anunciar el evangelio. Pero significa entonces que estas personas eran idóneos, pero también eran personas dispuestas y disponibles. El problema de hoy es que la gente lo dice: ¿cuántos van a salir a evangelizar? Todos dicen hoy, y después le dicen: ¿y por qué no fue? Es que no tuve tiempo. Es decir, estaba dispuesto, pero no estuvo disponible. Cuando elaboramos un lema, es desafiante. Cuando le pregunté al pastor, dice: el año 2026 es el año de la proclamación del reino de Dios. Y usted lee entonces también la segunda implicación. Los discípulos, para cumplir la misión, tuvieron que hacer algo principal. Estuvieron dispuestos a someterse al señorío de Cristo. Ningún cristiano que quiera hacer la tarea, que quiera evangelizar, que quiera proclamar, que quiera anunciar el evangelio, si no se somete al señorío de Cristo, es imposible hacerlo. Los discípulos estuvieron dispuestos a obedecer la orden de su Señor. Lea Marcos 16:15. Y les dijo: id por todo el mundo y predicad el evangelio a toda criatura. La Nueva Traducción Viviente lo dice así: vayan por todo el mundo y prediquen la buena noticia a todos. El reino de Dios son buenas noticias. El reino de Dios es el mensaje de perdón. El reino de Dios es el mensaje de redención. El reino de Dios es el mensaje de salvación y de vida eterna en Cristo Jesús, Señor nuestro. Ese es el reino de Dios. Entonces, para hacer realidad nuestro lema del año 2026, todos, mujeres, hombres, niños, ancianos, jóvenes, debemos mostrar el deseo ardiente de ser partícipe de esta tarea. ¿Estamos listos? En segundo lugar, anunciar el reino de Dios implica hacerlo bíblicamente y muy claro. Porque a veces hemos sufrido una desviación del mensaje. No estamos siendo muy eficientes en la predicación, en el anuncio del reino. La Biblia nos va a orientar que Jesús nos muestra o nos enseña cómo hacerlo. Él lo hizo de manera sencilla y clarita. Así, clarita como el agua. Marcos 1:15. Jesús dice: el tiempo se ha cumplido, el reino se ha acercado. Arrepentidos y convertidos. Creed en el Evangelio. Es decir, que cada persona que anhela entrar en el reino de Dios o ser parte del reino de Dios, necesita arrepentirse. Necesita pedir perdón por sus pecados y volverse a Cristo. No entramos en el reino por tradición, no entramos en el reino por creencia, no entramos en el reino por ser parte o miembro de una familia de estatus honorable. Entramos al reino por la fe en Cristo Jesús. Cuando reconocemos que hemos pecado delante de Él, entonces entramos al reino de los cielos. Entonces, anunciar el reino va a implicar hacerlo bíblicamente y claro. Porque nosotros queremos conducir vidas al cielo. Queremos que las personas conozcan a Cristo. Y si ellos tienen un encuentro personal con Cristo, vivirán con Él por los siglos de los siglos. Pero si le presentamos un mensaje desviado de la verdad, entonces no estamos siendo correctos en anunciar el reino de Dios. Toda persona necesita arrepentirse. Toda persona necesita reconocer su pecado y reconocer que solamente Cristo puede perdonar nuestros pecados. Y entonces nos damos cuenta que el Señor nos va a decir a través de la Biblia. Miren cómo lo dice, o note usted cómo lo dice el apóstol San Pedro. Hechos 3:19. Dice el apóstol Pedro, ustedes saben que Pedro fue el Spurgeon del siglo 1. Pero Pedro predicaba clarito el Evangelio, presentaba el Evangelio con tanta claridad que la gente se admiraba del apóstol Pedro y querían escuchar a Pedro porque ansiaban la palabra de Dios. Y Pedro dice: así que arrepentíos y convertíos. ¿Para qué? Nosotros nos da temor a veces decirle a la gente esos textos, ¿no? Pero decimos que andamos anunciando el reino. Lógicamente que usted no va a entrar de romplón con eso, ¿no? Pero en el camino, en el acompañamiento, en el desarrollo del anuncio, usted tiene que ser claro. Pedro dijo: es necesario arrepentirse, es necesario convertirse para que sean quitados vuestros pecados. Es decir, somos sacados de la lista negra y somos trasladados al libro de la vida. Eso es lo que Pedro está diciendo. ¿Y cuántos de ustedes quieren que su nombre esté escrito en el libro de la vida? Porque si no, estamos fritos, ¿no? Si su nombre no aparece ahí, estamos fregados. Pero esa es la idea, ese es el propósito. Entonces, con el Señor, cuando nosotros hacemos eso, es borrón y cuenta nueva. Nuestros pecados son borrados de una vez y para siempre. De una vez y para siempre. Pero si no nos arrepentimos, si no nos volvemos a Cristo, no entramos al reino de los cielos, porque el reino de los cielos es presente y es futuro. Todos los que ahora entremos, entraremos al reino eterno de Dios. Y aquí está entonces cuando pasa eso. Cristo obra, Dios obra a través de su Espíritu y nos transforma en nueva criatura, como los enseña el apóstol San Pedro. De modo que si alguno está en Cristo, nueva criatura es. Las cosas viejas pasaron, y aquí todas son hechas nuevas. Y eso sucede por el poder de Dios, por el poder de su palabra y por el poder del Espíritu Santo que obra en nosotros por la fe en Cristo Jesús, Señor nuestro. Eso es lo que sucede. En tercer lugar, ustedes saben que nosotros fuimos ungidos para anunciar el reino. ¿Cuántos tienen la unción? Pero no se duerma. ¿Tiene la unción? A veces nos han vendido el mensaje equivocado, como que los bautistas no tenemos la unción. Usted tiene la unción del Santo. Tenemos al Espíritu Santo. Fuimos ungidos para anunciar el reino de Dios. Fuimos ungidos para predicar que Jesucristo es el Señor. Usted va al Antiguo Testamento y lo dice Isaías 61. Y eso es transferible porque Jesús nos transfirió eso a nosotros. Está hablando de Jesús. El Espíritu del Señor está sobre mí, por cuanto me ha ungido el Señor para llevar buenas noticias a los pobres. Me ha enviado a consolar a los quebrantados de corazón, a anunciar libertad a los cautivos, a liberar a los prisioneros. Estoy en la Nueva Traducción Viviente. Pero usted va a Lucas 4:18, en labios de nuestro Señor, dice lo siguiente: el Espíritu del Señor está sobre mí. ¿Para qué? Para danzar, para gritar, para hacer una bailadita. No, el Espíritu del Señor está sobre mí para sanar a los quebrantados, para llevar el mensaje de salvación. Hay tanta gente rota en este mundo. Usted ve la noticia y eso es un desastre, hasta que duele el corazón. Suicidio, violencia, muerte, tragedia. Pero usted deseara que todas estas personas esta mañana digan: Señor, yo no estoy cumpliendo con eso. Y yo fui al aniversario de la Iglesia Bautista Emanuel, celebró 108 años y su lema era predicando a Cristo, 108 años predicando a Cristo, y el lema del año era 2026, el año de la proclamación, pero yo no estoy haciendo nada. Espero que los que no están haciendo nada no hayan venido, que solo estén los que están haciendo algo, los que están predicando, los que están anunciando, los que están yendo por las calles, los que están anunciando a Cristo, esos son los que están aquí. Note lo siguiente: Jesús le dijo a sus discípulos que el poder del Espíritu vendría sobre ellos, y eso fue así. Usted lee Hechos 2, y si se regresa al 1:8, dice la Biblia que cuando vino el Espíritu del Señor sobre los discípulos, ellos recibieron poder y pudieron ser testigos en Jerusalén, en Judea, en Samaria y hasta lo último de la tierra. Cuando el Espíritu del Señor desciende sobre nosotros, Él nos da poder, Él nos da autoridad y nos capacita para anunciar que Jesucristo es el Señor. Pero si no, no va a pasar nada. A 108 años, estimados hermanos y hermanas, la misión no ha cambiado. La misión es la misma, porque Dios es el mismo de ayer, de hoy y por los siglos. Y la misión no va a cambiar hasta que Cristo regrese. Así que la misión de la iglesia no cambia. Es anunciar que Jesucristo es el Señor. Es proclamar el reino de Dios. Es proclamar a ese Cristo que puede sanar. Es proclamar a ese Cristo que salva. No es que nosotros, Cristo te puede salvar, Cristo salva. Y Cristo también liberta al cautivo. Hay muchas personas que están hundidas en la miseria, en la escoria del pecado y necesitan ser libertados. Cristo puede libertarlos. Cristo puede hacerlos libres. 108 años, la misión sigue siendo la misma, que Jesucristo es el Señor y Salvador de nuestras vidas. Él es el Rey de Reyes y Señor de Señores. Que el Señor les bendiga, que el Señor les guarde, que el Señor les use y que sigan extendiendo el reino de Dios, no solamente en Masaya, sino en todo Nicaragua, para la honra y gloria del Señor. Que Dios les bendiga, que Dios les guarde, hermanos y hermanas.
2: Gracias, pastor. Les ruego estar en pie un momento y en silencio, si pueden, todos ustedes, por favor, pónganse en pie. Y el Espíritu del Señor está en este lugar y se mueve en cada uno de nosotros. Ya lo hemos escuchado hoy, el reino de Dios no es comida o no consiste en comida ni bebida, sino en justicia, paz y gozo del Espíritu Santo. ¿Está Cristo controlando su vida? ¿Es Cristo el Señor de su vida? Si no lo es aún, al estar usted aquí, el Espíritu del Señor le trajo a los jóvenes, a los adultos, a las damas, aún a los adolescentes y niños. Están aquí para encontrarse con el Señor como el Salvador de sus vidas. Quiero que piense un momentito y por eso le ruego que en silencio, que el Espíritu de Dios está ahí hablando a su corazón y Él le está mostrando que es el momento de rendirle su vida totalmente a Él. Él es bueno y le ama. Padre, en el nombre de Jesús, a quien tú has preparado para salvación y vida eterna en esta mañana, hazlo. Los que nos están escuchando allá en casa, los que están a través de las distintas transmisiones y también para quienes estamos aquí, Señor, obra con tu poder. Toca y ministra con tu Espíritu Santo. Hemos orado creyendo que tú trajiste vidas para que reciban tu palabra y se encuentren contigo como Señor y Salvador. Gracias te damos. Gracias, Señor. Te adoramos, proclamamos diciendo que el Espíritu de Dios está en este lugar. Mantenga su adoración al Señor. Hermanos, orando, y en un momento vamos a abrir esta invitación a quienes deseen reconciliarse o recibir a Cristo. El Espíritu de Dios está en este lugar. Quisiéramos oír las voces de ustedes diciendo.

0: Tenemos invitados especiales, jóvenes, adultos, mujeres y varones. ¿Le has dado tu corazón a Cristo como Señor y Salvador? Si aún no lo has hecho o lo hiciste alguna vez y te has apartado y deseas reconciliarte hoy, te invitamos a que pongas tu vida en el Señor. En orden para venir a Cristo es, Señor, te recibo en mi corazón. Ahí está la invitación, y hay personas cerca de usted que le van a invitar a venir a Cristo el Señor, y nosotros la invitamos también desde acá en esta mañana. ¿Alguna dama, algún varón, algún joven? Y yo quisiera que ustedes le den un aplauso de ánimo a cada persona que está acá, diciéndole: ahora es el día, ahora es el momento. ¿Quieres venir a Cristo hoy? Que proclamamos el reino de Dios, varones y mujeres. Yo te voy a invitar a orar. Tú que eres miembro de la iglesia, te voy a pedir que ores, porque es un tiempo de lucha, de batalla, de decisión. El enemigo no quiere, pero el Señor sí quiere. ¿Hay algún joven acá que le dice al Señor: yo te recibo en mi corazón? Quisiera invitarte a que pongas tu fe en el Señor, donde quiera que estés. Si es varón, adulto también, por acá se acerca un hombre y queremos orar al Señor y damos gracias a Dios. Y creo que hay más personas ahí que pueden acercarse y venir al Señor en este momento de fe. El Señor le llama, le invita, le está indicando que es el momento de hacer. Salga de su lugar un momento, allá atrás, donde quiera que se haya ubicado, pero usted necesita un encuentro con el Señor. Eso es bueno. Que Dios te bendiga. Me parece que ustedes deben de ser gente más de fe, creyendo que el Señor se mueve acá, que su espíritu se manifiesta. Ahí están los jóvenes viniendo. Dale, dale la alabanza al Señor mientras oras, mientras dices: Dios, Espíritu Santo, toca las vidas. Espíritu del Señor, ministra en este lugar. Ore y bendiga al Señor. Ore y crea al Señor. Vamos, es hora de tener fe, de tener valentía, de tener esa disposición de venir a Cristo como Señor y Salvador de tu vida, de aprovechar esta mañana y decirle: Él es mi Señor. Vamos, iglesia. Yo veo que vienen más personas aquí esta mañana, y nosotros les animamos y les felicitamos, y queremos animarles a tener un encuentro con el Señor. Es el 108 aniversario, pero más que eso, es tiempo de salvación, es tiempo de venir al Señor. Bueno, la iglesia debe de estar un poco más animada de lo que parece, porque es el reino de Dios, es el reino de los cielos. Se rompen cadenas en el nombre de Jesús. El Espíritu del Señor se mueve, y los ungidos se mueven con autoridad. Vamos, dile a alguien: esta es tu mañana. Dile a alguien que está cerca de ti en este momento: yo te invito a que vengas a Cristo como Señor y Salvador de tu vida. Yo creo que hay todavía espacio y hay lugar, y hay personas acá que necesitan vencer el miedo, vencer el temor, y decirle al Señor: aquí estoy. Te decides, mire, ahí hay más personas viniendo. ¿Qué le parece? ¿Qué le parece? Vamos, iglesia, se oyen como con miedo, se escuchan como con temor, pero las decisiones deben de ser en el Señor Jesús. Él está aquí, Él está aquí, Él está aquí. Y si Él no está aquí, nada estamos haciendo. Pero Él es el Señor, y Él es el gran yo soy, el que salva, el que transforma, el que cambia. Reconcíliate con el Señor, recibe al Señor esta mañana, que Él es quien puede ayudarte. Véame, pero ore también. Ore, pero invite también. Ore, pero aplauda al Señor también. Créale al Señor esta mañana, porque Él quiere hacer su obra maravillosa. Él puede hacerlo en esta hora, y usted puede acercarse por fe al Señor. ¿Alguien más viene? ¿De dónde estés? Sé que hay gente que la está pensando, y yo sé que hay quienes están diciendo: yo no vine preparado. Pero el que te perdona está preparado, está preparado. Yo veo venir un grupo de personas ahí. ¿Qué le parece? A Dios sea la gloria, al Señor sea la gloria. Puede ser mejor ese aplauso esta mañana en fe y decir: alabado sea el nombre del Señor. Es el reino de Dios, es el reino de Dios, no es el reino de nosotros, es el reino del Señor. Quien hace esas cosas especiales. Vamos a bajarle un poquito a los instrumentos y todos vamos a decir que necesitamos estar en Cristo porque es el único que puede hacerlo. Yo veo venir alguien más acá. Qué bueno es el Señor.
1: Si en el mundo has caminado y la paz no has encontrado,
0: ¿sabes qué tienes que hacer?
1: Ven a Cristo. Si lo has probado todo y todo te ha fallado,
0: entonces
1: ven a Cristo.
0: ¿Sabes quién es Él?
1: Él es tu amigo fiel.
0: Vamos, decláralo, iglesia.
1: No.

Vamos a declarar diciendo: no daré mi vida a nadie más que a Él. ¿Me acompañan a decirlo todos ustedes? No daré mi vida a nadie más que a Él. Declárenlo diciendo:

y no pondré mi fe. Vamos a decirlo: no pondré mi fe en nadie más que en Él. Proclámelo ahora diciendo:

todos levantando nuestras manos, extendiéndolas hacia los que están acá adelante, y todos los que están aquí adelante, les invitamos a decirle al Señor que hoy le reciben en su corazón como Salvador. Vamos a orar juntos. Toda la congregación y los que estamos aquí adelante vamos a decir: Señor Jesucristo, repítalo conmigo si puede decirlo en voz alta, dígalo: Señor Jesucristo, en esta mañana tú eres el Señor y yo te recibo como el único y suficiente Salvador de mi vida. Perdona mis pecados, límpiame de toda maldad y te ruego, Señor, que me des el regalo de la vida eterna. Gracias por amarme, gracias por tu reino acá entre nosotros y gracias por hacernos parte de tu reino. Hoy te rogamos que nuestro nombre sea inscrito en el libro de la vida. Ahora, Señor, guíame, enséñame. Díselo en este momento: Señor, guíame y enséñame tu camino, y que pueda seguirte y obedecerte. Y en el nombre de Jesús hemos orado y todos nosotros decimos amén. ¿Alguien tiene un mejor amén que ese? Amén. Pueden ir un momentito con las personas que están cerca de ustedes. Si les acompañan un poquito, sería bien, y esperamos que los hermanos agilicen la atención ahí lo más rápido posible para que vuelvan a su lugar nuestros hermanos. Cantamos y adoramos también al Señor ofrendando en esta mañana, cada uno como ha propuesto en su corazón. Usted es voluntario en este momento, como todo lo que hacemos debe nacer del corazón. Y ahora las personas que están a cargo de tomar del pueblo del Señor las ofrendas van a movilizarse por cada uno de nosotros para tener esa oportunidad, pero hágalo desde su corazón y no por ninguna otra cosa. Así que cantamos y ofrendamos. Pueden pasar los hermanos que están a cargo de este ministerio.

0: Yo soy de la opinión que si se oye la guitarra, si se oyen los instrumentos, pero no se oyen ustedes, todavía hace falta. Y yo les voy a invitar a decir la última estrofa y el coro de Firmes y Adelante. Y aunque les duelan las rodillas, porque así van al trabajo aunque les esté doliendo las rodillas, ¿sí o no? Ahora van a decir que no salen ese día. Pero aunque duelan las rodillas, el que merece la gloria está entre nosotros esta mañana. Así que les voy a pedir que estén en pie y luego vamos a orar para dedicar esto que le hemos devuelto al Señor. La última estrofa. ¿Quiénes recibieron este pequeño panfleto, folleto, programa? Ahí aparece la letra del canto por si no la puede leer ahí. Pero ahí dice, pueblos, vuestras
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Muy buenos días, amados hermanos. ¿Cómo se encuentran? Un placer saludarlos en esta preciosa y bella mañana, en donde estamos llegando a hoy domingo 7 de junio del 2026. Son exactamente las 11 y 11 de la mañana. Ahí teníamos ese buen tema, ¿verdad? A cargo de Juan Luis Guerra, es lo que dice Las Avispas. Bueno, para ustedes, mis amadas hermanas, fieles oyentes que se encuentran en casita, me imagino que ya ahorita, ¿verdad?, deben de estar pegando carreras, deben de estar pensando, ¿qué voy a cocinar el día de hoy? ¿Qué voy a hacer de almuerzo, verdad? Esa es la gran pregunta, la gran interrogante del día de hoy. Manden sus mensajes de texto, de igual manera sus mensajes de audio al 82-36-49-18 para que así juntos realicemos una bonita y amena programación. Vengo mandando saludos, verdad, muy especiales a nuestros hermanos que desde ya se encuentran en sintonía, de igual manera reportándose a nuestra línea de WhatsApp. Saludos a nuestra hermana Connie Cabrera, mucho gusto, qué placer, hermana, gracias por estarse reportando y que se esté deleitando de la buena música que le brinda Radio Bautista, tu voz de esperanza. También le mandamos saludos muy cordiales a nuestra hermana Xiomara Garay Mendoza. También felicitamos, ¿verdad?, y le mandamos saludos muy especiales a nuestro hermano Jason Alexander, que el día de hoy está cumpliendo años, reportándose desde el recreo. También se viene reportando nuestro hermano Luis Yurinda. Bueno, a continuación quiero dejarles otro excelente y buen tema a cargo de Paulino Bernal. Esto que lleva por título, Esa Roca es mi Cristo. Que lo disfruten.

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Muy buenos días amados hermanos, qué alegría acompañarles a esta hora de la mañana. Un saludo con todo el cariño para nuestros hermanos que siempre están en fiel sintonía. Para usted que se quedó disfrutando en casita, para usted que ya anda de paseo aprovechando el día, gracias de igual manera, ¿verdad?, por siempre elegir la 103.1 FM, tu voz de esperanza. Ahí teníamos ese excelente tema, ¿verdad?, para esta preciosa y bella mañana. Mañana en donde estamos llegando a las 11:24. Ahí teníamos ese excelente tema, ¿verdad?, de Agustín Amador. Esto que dice, Dios sí existe. Recordemos que hay veces cuando nos toca pasar por un mal momento, una racha difícil o una enfermedad, es humano que llegue la duda al corazón. Quizás te has preguntado, ¿dónde está el Señor? ¿Por qué no actúa si le he pedido tanto? Déjame decirte algo hoy. Dios no se ha olvidado de ti. A veces pensamos que si Él no responde a nuestra manera o en nuestro tiempo, es porque está ausente, pero la realidad es otra. El Señor trabaja de formas misteriosas, con caminos y tiempos que nuestra mente humana no logra comprender. Si estás pasando por una tormenta, no es el final, es parte de un proceso. Cada prueba tiene un propósito y cada silencio de Dios es la preparación para algo mucho más grande. Él te está moldeando tu historia y si permites ciertas situaciones es porque tiene un plan perfecto diseñado para tu vida. Bueno, a continuación quiero dejarles otro excelente y buen tema, ¿verdad?, para esta preciosa mañana en donde ya nos separan 5 minutitos, ¿verdad?, para las 11:30. Este tema a cargo de Barat, esto que dice, tu hijo soy.

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1: Las 12:25.

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Las 12 y 39 minutos. 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

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Las 12:47.

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Gracias, muy buenas tardes amados hermanos. Continuamos con la bonita y excelente y amena programación. Estamos llegando a las 1:22 de la tarde de hoy domingo 7 de junio del 2026. Ahí teníamos ese excelente y buen tema a cargo de Jesús Adrián Romero, esto que dice cuenta conmigo. Quiero mandarles, ¿verdad?, saludos muy especiales a nuestra hermana auxiliadora Silva, fiel oyente de la radio. Gracias por estar siempre en sintonía. También se nos viene reportando nuestro hermano William Murillo desde el barrio Altagracia. Nos viene solicitando un excelente tema para esta preciosa y bella tarde. Un tema a cargo de Jaime Murrell. Esto que dice, grandes son tus maravillas. De igual manera, les mandamos saludos muy especiales a nuestro hermano Jason Alexander, que el día de hoy está cumpliendo años. Muchos saludos, muchas bendiciones, amado hermano. Esperemos que este día de hoy, ¿verdad?, lo disfrute siempre acompañado, ¿verdad?, de sus seres queridos y bajo la presencia de nuestro Señor Jesucristo, Rey de Reyes.

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2: Las 2:34.

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1: Buenas tardes, amigos oyentes. Reciban un cordial saludo de parte del Comité de Información Pública de la OSI y del Comité de Área de Masaya. Estamos nuevamente con su programa dominical de Alcohólicos Anónimos. En su hogar hay una solución. La finalidad de este programa es brindarle ayuda e información a todas aquellas personas que desean saber sobre Alcohólicos Anónimos. Si tú tienes problemas con el alcoholismo y alberga las esperanzas de que algún día poder dejar de beber, podemos ayudarte. Tu problema es nuestro. No importa quién seas ni de dónde vengas. Si tienes pregunta o sugerencia que hacer, puedes llamarnos a cabina a partir de este momento al teléfono 2278-4449, 2278-4450 y el número de WhatsApp 8236-4918. De Radio Bautista 103.fm, tu voz de esperanza. Esta tarde estaremos en los micrófonos sus amigos de siempre, Alan Ruiz Martínez y Moisés Díaz Bravo, del grupo de las tinieblas hacia la luz de la ciudad de Masaya. Y en los controles técnicos, nuestro amigo William Martínez.
2: Desde Radio Bautista 103.1 FM, tu voz de esperanza. Llegamos con el programa de Alcohólicos Anónimos. En su hogar hay una solución. Los Alcohólicos Anónimos desean sinceramente que dejes de sufrir por causa del alcoholismo y que encamines tus pasos por una vida sin alcohol. Llegamos a ustedes con el patrocinio de los grupos de área del de Masaya, dirección y redacción del Comité de Información Pública, Comité de Área y Oficina Central Intergrupal OSI Masaya. ¿Qué es el alcoholismo? ¿Qué es Alcohólico Anónimo? Alcohólicos Anónimos es una comunidad de personas que comparten su mutua experiencia, fortaleza y esperanza para resolver un problema común y ayudar a otro a recuperarse del alcoholismo. El único requisito para ser miembro de Alcohólicos Anónimos es el deseo de dejar la bebida. Para ser miembro de Alcohólicos Anónimos no se pagan derechos de admisión ni cuotas. Nos mantenemos con nuestras propias contribuciones. Alcohólicos Anónimos no está afiliada a ninguna secta religiosa, partido político, organización o institución alguna. No desea intervenir en ninguna controversia. No respalda ni se opone a ninguna otra causa. Nuestro objetivo primordial es mantenernos sobrios y ayudar a otros alcohólicos a alcanzar el estado de sobriedad. Ya con ustedes, el programa Alcohólicos Anónimos. En su hogar hay una solución.
1: Ahora le daremos nuestro acostumbrado editorial de hoy domingo, el cual se titula Una verdadera comunidad. El cual estará a cargo el compañero Moisés. Editorial. Una verdadera comunidad. Estimado compañero, al introducir la apertura de las sesiones de Alcohólicos Anónimos, el preámbulo de nuestro programa menciona: Alcohólicos Anónimos es una comunidad de hombres y mujeres que comparten su mutua experiencia, fortaleza y esperanza para resolver su problema común. Es una comunidad porque posee un ideal común que se aleja de la división y el egoísmo. Es una comunidad porque tiene el propósito de una tarea común lo suficientemente grande que captura la imaginación y el sentido mismo de la vida, llevar el mensaje al alcohólico que aún sufre. Bob afirmó en los 12 pasos de Alcohólicos Anónimos, los cuales los podemos resumir en dos palabras: amor y servicio. Es una comunidad porque en ella encontramos la camaradería, en ella encontramos la cualidad de unión, mezclada en tal forma que puede encontrarse la alegría y la fuerza de pertenecer a una sociedad comprometida con el servicio. Usted también puede pertenecer a esta hermosa comunidad de hombres y mujeres que han dejado de beber. Para iniciar una nueva vida sobre la base espiritual, guiado por un ser superior como nosotros nos concebimos. Alcohólicos Anónimos llega a su mayoría de edad, página 266. Seguidamente les presentaremos nuestra acostumbrada sesión de eventos de Alcohólicos Anónimos y sus actividades por el compañero Alan.
2: Sesión de eventos. En esta sección damos a conocer cambios de locales, aniversario de compañeros, aniversario de grupos y todo lo que está relacionado en el área de Masaya. Se pasan mensajes de divulgación en las distintas instituciones. Institución Centro de Salud Roberto Clemente, días lunes y martes, hora 8 a.m. Centro de Salud Humberto Alvarado, días lunes y viernes, 8 a.m. Centro de Salud Dávila Bolaños, días lunes y viernes, 8 a.m. Centro de Salud Monimbó, lunes y viernes, 8 a.m. Centro de Salud La Abejita, lunes, 8 a.m. Delegación Mi Familia, lunes y miércoles, 9 a.m. Centro de Salud Astrodón, lunes y viernes, 8 a.m. Centro de Salud Sacuanjoche, lunes y martes, 8 a.m. Hospital Hilario Sánchez, lunes, martes, miércoles y jueves, 12 p.m.
1: A continuación, felicitamos en este mes de junio a los grupos y compañeros que están de aniversario. Demarcación, Concepción, Grupo Luz de Vida, Fundación 4 de junio del 2004, aniversario cumple 22 años. La demarcación Nindirí, el Grupo Santana, es fecha de su fundación 10 de junio de 1981, cumple 45 años. Ahora nos trasladamos a la demarcación Pacayita, una bendición más de Dios. El 2 de junio de 1996, el grupo cumple 30 años. En Niquinomo, Tu Salvación, 10 de junio de 1978, cumple 48 años. En la demarcación Pío XII, el grupo Puente de Fe, se viste de gala el 3 de junio del 2006, cumpliendo 20 años. Después de haber escuchado nuestra sección de actividades, pasaremos a presentarle nuestro tema principal, el cual se titula En tu hogar hay una solución, y empieza el compañero Moisés. Sigamos teniendo buenas tardes, estimado Radio Escucha. El día de hoy venimos con una pequeña entrevista para el programa radial, parte de un testimonio de un compañero que el día de hoy nos visita desde la ciudad de Masaya, el compañero Alan Ruiz Martínez, que llegó a nuestra comunidad hace 24 años. Buenas tardes, compañero.
3: Buenas tardes, hermano.
1: ¿Cómo se encuentra usted?
3: Por la misericordia de Dios, pues, estamos bien. Hoy en día, pues, tratando de compartir un poco con lo que se ha logrado hasta el día de hoy vivir.
1: Perfecto. A continuación le haremos unas pequeñas preguntas sobre su testimonio, ¿oyó? Empezamos con cómo era su situación económica antes de conocer el programa Alcohólicos Anónimos.
3: Bueno, mira, hermano, vos sabés, como todo joven, pues sin visión alguna, como mayoría de jóvenes, no todos, ¿verdad? Discúlpenme. En mi caso muy personal, sin visión. O sea, solo se lograba en ese instante sobrevivir con lo poco que se trabajaba. Entonces, la pregunta va basada a lo económico. Lógicamente, un joven prácticamente no tiene una visión buena. Simplemente creyendo gozar de nuestra juventud, pues hacemos lo que más nos plazca, lo que más nos agrada. Al joven en su totalidad, cuando comienza a coquetear, como llamamos nosotros, con la primera copa, pues prácticamente ahí buscamos o podemos poner un punto, porque esa es la partida hacia una vida prácticamente desastrosa.
1: ¿Cómo era su situación social en esos momentos?
3: Prácticamente, pues recuerdo, compañero, que allá por el 2012 creo que logré terminar terminar mi primaria, un adolescente, ¿verdad? Y prácticamente, pues, el ámbito social, pues, únicamente era de un estudiante. Pero como te repito, cuando el joven comienza a coquetear con su primera copa, hay un despertar del mundo, o sea, prácticamente venir, como decimos, en picada. O sea, ya la clase social, o sea, las amistades, los lugares donde frecuentaba, prácticamente se van apartando. O sea, uno se va apartando, se va alejando. Porque en nuestra visión o en nuestra vida comienza algo como un despertar. O sea, ya la clase social, o sea, las amistades, los lugares donde frecuentaba, prácticamente se van apartando. O sea, uno se va apartando, se va alejando. Porque

0: trabajador, comienzan otro tipo de sustancias a frecuentar en tu vida social, prácticamente comenzás y te apartás, o sea, dejar los estudios por completo. En mi caso personal, yo quise muchas veces hacer intento de volver a estudiar, pero cuando yo llegaba a determinados centros de estudio, la frecuencia de amigos activos es tremenda, ¿no? Es tremenda, y comenzás a hacer consumo de otro tipo de sustancias, y prácticamente lo agarrás como una válvula de escape, querer comenzar nuevamente a estudiar.
1: Ok, ya en ese punto crítico, ahora algo muy importante: ¿cómo era tu situación de la familia, compañero, en ese momento?
0: Desesperante porque se comienza a perder lo que se llama confianza. Mi familia, pues lógicamente, como pudo, logré llegar a coronar mi primaria. Yo llegando a secundaria, ya fue otra situación. O sea, comencé todos los esfuerzos que hicieron mi padre, todos los esfuerzos que hizo mi madre, junto con mi padre, para ver a un futuro de un hijo, se vino desvaneciendo en toda su totalidad. O sea, fue tan rápido la ingesta y el consumo de la sustancia que se desbarató todo.
1: Entiendo. También ahí cabe recalcar cómo era tu situación de salud cuando tomabas licor.
0: Prácticamente no había deterioro. Porque me estás haciendo la pregunta que cuando comencé a tomar alcohol. A ver, un joven de 16 años prácticamente no cree en las consecuencias. Incluso el joven ve, o en tu vecindario ve, de que alguien falleció por alcohol. Pero como vos sos joven, vos decís, no, eso no me va a pasar a mí. Ese es porque no se alimentaba, ese es porque dormía en la calle, ese es porque la familia lo desechó, ese es porque no tuvo control. Pero hablando de un comienzo, digamos 16, 17, 18 años, uno no cree en nada, no cree. O sea, la visión está simplemente en el consumo, en la alegría ficticia, en los momentos de alegría, pero en ese momento no pasa nada, no pasa nada. O sea, tomabas un día, te levantabas al día siguiente, ibas a frecuentar lo normal, tu trabajo, no pasaba nada. El problema está cuando el joven o el alcohólico comienza y viene lo que nosotros le llamamos la progresividad, cuando comienzas a progresar en el alcohol.
1: Entiendo. Ahora bien, ¿cuál es la experiencia más dura o dolorosa, recuerde usted, compañero Alan, por causa del alcoholismo?
0: Interesante, Moisés. Las dos hospitalizaciones, hermano, estuve. Después de ser un joven super activo, un joven que no creía que el alcohol me iba a atrapar y me iba a ver sumergido hasta llegar a un punto de convulsionar. Incluso te puedo contar parte de una experiencia que me tocó vivir. Cuando yo levanté en una camilla en el hospital, cuando volví en sí del inconsciente que llegué por el consumo constante y una progresividad, se puede llamar excesiva, de alcohol, que recuerdo muy bien que una enfermera me dice, estaba embarazada, me dice, mira, un poquito más de la fuerza cuando convulsionaste, por no dejarte caer en el suelo, te metí mi rodilla, dice, para sostenerte, por nadita me sacas el bebé. Entonces son experiencias dolorosas, darte cuenta de que te levantas y te levantas en una camilla de un hospital con oxígeno. Parecieran cosas de película, con oxígeno, canalizado, o sea, con suero. Y te levantas en un mundo, o sea, en ese momento sentí que el mundo se acabó para vos, porque no sabes si vas a salir vivo o vas a quedar loco, porque hasta ese extremo llegué a quedar loco por 2-3 días. O sea, mi familia me llegaba a ver, lógicamente, estaba hospitalizado. Y te cuento esto más bonito, me dice, siempre negaba, porque cuando me estaban haciendo mi papeleo para ingresar, yo decía que había comido demasiado.

0: tenía congestión, por eso tenía vómitos, pero no, como recuerdo que mi hermana me llegó a dejar al centro hospitalario, ella le tuvo que decir delante de al médico, habla la verdad, que tenés casi 6 meses andar bebiendo. O sea, era algo que el alcohólico en la actualidad, hoy en día, está contra la espada y la pared y niega que tiene problemas. Niega que tiene, que no tiene solución. Y la solución está en poner parte de mucho esfuerzo personal. Entonces yo me veo, Moisés, en el hospital la segunda vez. La segunda vez. Te estoy hablando de la segunda vez. Cuando ya llegué loco y ya llegué desvanecido y convulsioné. Esa fue la segunda vez. O sea, fue más terrible. De la experiencia más terrible, más catastrófica que yo he pasado, fue esa hospitalización.
1: Increíble, compañero. ¿Qué tanto estrago hizo en su vida el alcohol? Ahora, ¿cómo llegó el mensaje de Alcohólico Anónimo para usted?
0: Ah, eso es inevitable. O sea, eso lo voy a explicar de esta manera. El mensaje llegó a mi vida en ese preciso momento en que yo estaba recuperando mi ingesta. Llegó al tercer día de estar hospitalizado. El mensaje de Alcohólicos Anónimos latente.
1: Disculpe, compañero. Anteriormente nos hablaba de dos hospitalizaciones. ¿En cuál de las dos hospitalizaciones?
0: Lógicamente, hermano, en la segunda. Cuando yo estoy ido, estoy quedando loco, cuando ya había convulsionado, cuando ya me habían pasado muchas cosas. Este mensaje llega a través de lo que hoy conocemos, un RI, del grupo Lo Mejor de Mí, Masaya, en el año 2003. Yo ingreso un 19, Moisés, de enero, recuerdo, al hospital. Este mensaje llega a mi vida un 21 de enero de 2003. Por un compañero, si no mal recuerdo, bueno, el nombre se llamaba Francisco. No sé si vive, tenía conocimiento de que vivía en Costa Rica, ¿verdad? Cuando el muchacho llega y me dice, mira, vos sos Alan. Y lo quedo viendo, el muchacho vive en mi barrio. Y me dice, no creo. Qué barbaridad, ¿cómo estás, hermano? Vos te puedes imaginar ver un alcohólico en un hospital, en la camilla de un hospital. Entonces, sí, le digo yo, siempre negando. Sí, le digo yo, me eché unas copas de más y unos traguitos. No, me dice, eso no es de 2 días ni de 3 días. Entonces, me dice, mira, tu problema tiene solución. Hay una solución para tu vida. El programa de Alcohólicos Anónimos ha salvado a miles de personas. Y me comienza a decir, vos sabés muy bien quién era yo. Vos miraste mis consecuencias, vos miraste hasta dónde llegué con el alcohol. Entonces, esta tarde, como ese mensaje, como repetimos, es todos los días en el hospital de Masaya, a las 12 del día, a esa hora. Me dijo que me iba a tomar mis datos, que me iba a dar seguimiento una vez que yo saliera. Entonces yo le dije que sí. Siempre negando, sí, Moisés, no querer saber nada. Simplemente, yo pensé salir del hospital y decir esta palabra, ya salgo reencauchado a seguir bebiendo. Increíble. Pero hasta la camilla de un hospital llegó este bendito mensaje que gracias a la misericordia de Dios lo practican y lo transmiten los alcohólicos anónimos.
1: Perfecto. Ve qué maravilloso, compañero. Ahora, ¿cómo ha cambiado su vida ahora que está dentro del programa de los Alcohólicos Anónimos?
0: Escuchame. El programa hace un rotundo cambio. Desde el momento en que el alcohólico deja de beber, su vida cambia. Su vida cambia porque la felicidad la comenzás a vivir. Y comenzás a compartir en tu radio de acción, tu familia, tu trabajo, tus hijos, tu mamá para las que no tienen su mamá. O sea, en tu hogar. Comienza del hecho de que ya se termine un fin de semana, pasen días festivos, transcurre el año, vuelve a transcurrir otro año. No viví una vida normal sin alcohol. Es la cosa más bella que se puede vivir en la actualidad. Gracias a la misericordia de Dios, a los alcohólicos anónimos, a la obediencia que el miembro tiene que poner para un cambio rotundo en su vida, es de maravilla, es inexplicable. O sea, es un programa de salvación, es un programa que se viene practicando día a día y los resultados para muchos no son el mismo. Pero para aquel alcohólico que es bebedor en potencia, los resultados, con el hecho de no beber un día, a mí me dijeron, yo iba a encontrar lo que muchas veces quise buscar en ciertas denominaciones. Entonces, Alcohólicos Anónimos ha sido lo mejor en mi vida, lo mejor.
1: Compañero, esos resultados positivos que ha tenido en su vida, ¿son palpables?
0: Claro, hermano. Han transcurrido, saquemos cuenta, del 2003 hasta el día de hoy, con mi frente en alto. No ha habido por qué. No ha habido algún motivo. No ha habido ninguna circunstancia, que vamos a hablar en estos términos, que me mueve el piso. O sea, es un programa que cuando vos te enamoras del programa, que cuando comenzás a practicar el programa, cuando comenzás a transmitir lo que una vez a vos te regalaron, eso es lo más maravilloso. Compartir con aquel alcohólico que anda en la calle aún debatiéndose entre la vida y la muerte, es lo más bello. Esas son una de las cosas que el alcohólico debe hacer. Como Alcohólicos Anónimos, como recuperante, como miembro de la sociedad, tenemos que practicar y compartir todo lo que a nosotros se nos regaló desinteresadamente, a cambio de nada. Eso es lo que te ha mantenido. O sea, eso es lo que me ha mantenido hasta el día de hoy. Vos sabés, compartir con un alcohólico, ver a tu hermano que anda sufriendo en las calles. A veces me ha tocado, Moisés, perder tiempo, porque hubo gente que perdió tiempo para que yo me recuperara. A veces me ha tocado, como decimos así, quitarme esta camisa y dársela a mi hermano del dolor, del sufrimiento. A veces me ha tocado compartir un café caliente bajo aquello aguacero que alguien está temblando. Tengo muchas cosas que contar, algo que en mi vida yo lo viví en lo personal. Y eso es agradable, porque solo un alcohólico entiende a otro alcohólico.
1: Esos son unos cuantos sacrificios que me imagino ha hecho, ¿verdad?, dentro del programa. Ahora regresemos al primer punto de acción que afecta a un alcohólico. Ahora ya dentro del programa, ¿cómo le va con su familia, compañero Alan?
0: Pues, fíjate, me dices que una vida normal, yo lo veo normal. Normal para un alcohólico, en tu red de acción, salir de tu casa, ir al trabajo, regresar a tu casa, ir a lo más importante. Para que un alcohólico logre vivir mucho tiempo y mantenerse sin beber, tiene que sesionar diario. La familia va entendiendo de que si vos estás bien, ellos van a estar bien, porque lógicamente hoy domingo esperan a Alan que él llegue tranquilo. No van a esperar a Alan que llegue con aquella agresividad que llegaba hace 20 y pico de años. Ya, entonces yo lo veo normal. O sea, en lo personal, una familia normal. Ellos saben de que su papá, ellos saben de que sus compañeros, ellos saben de que yo voy a llegar, ¿verdad? No están esperando que llegue a hacer aquellas cosas que hacía en el ayer, pues. Incluso a veces hasta ni llegar, porque en ocasiones me tocó no llegar.
1: Ok, excelente, muy bien, compañero. Ahora bien, va a haber algún compañero radio escucha que nos esté escuchando, obviamente, y venga la familia y diga, lo voy a mandar, ve qué bonito, ve qué bello, lo voy a mandar al programa Alcohólicos Anónimos. ¿Con qué se va a topar ese compañero por primera vez, compañero Alan, cuando visite un grupo de Alcohólicos Anónimos?
0: Sencillo, fíjate que yo tengo una historia bastante complicadita en cuanto a yo querer ir al grupo. O sea, esto de los RI, después de que yo salí del hospital, me llegaron a buscar a mí, pero yo no me encontraba. Dice mi mamá, no está él, pero aquí está otro bollo, que era mi cuñado. Entonces, se llevaron primero a mi cuñado. Posteriormente, cuando yo veía que a mi cuñado no venía, por unos días, yo decido ir al pueblo. Simplemente me dijeron allá, usted es bienvenido a esta casa. Te estábamos esperando. Mirá aquella silla. Sí, esa es tu silla. Esa silla vos la vas a perseverar durante el tiempo que vos deseas. Entonces hubo gente que sin conocerla, que sin necesidad de haber tomado con ella, me dieron aquel amor, Moisés, único. Te hablaron con la sinceridad, con la verdad. Te explicaron quién era, que por qué llegabas a ese programa, para qué servía ese programa.
1: Interesante, compañero. ¿Qué mensaje le ofrece usted a los hermanos que aún andan en actividad alcohólica?
0: Bueno, mira, las cosas que Dios hace son perfectas. Yo sé que esta tarde, más de algún oyente, alguien nos está, en algún lugar de Nicaragua nos están escuchando. Y si tienen algún familiar generalizado, sea primo, sea tío, sea su papá, su pareja, sea lo que sea, Alcohólicos Anónimos está por todas partes. No duden en llamar a los números telefónicos que nosotros dimos aquí en cabina. Y de seguro, a como decimos nosotros, no vamos a defraudar. Alcohólicos Anónimos está dispuesto a ayudar a aquella persona que aún sufre. Usted hace una llamada telefónica, deja los datos, posteriormente esos datos son recopilados y Alcohólicos Anónimos, a través de su oficina intergrupal Casa de Paso 12, le damos seguimiento hasta lograr dar con él, con la persona que necesita la ayuda. Y en un término, en un momento, en segundo, se va a dar cuenta a la persona de que sí, hay un lugar donde se debe. Ingresar al programa, a las salas de Alcohólicos Anónimos, ha sido lo mejor. Así que las personas que aún tienen problemas en sus hogares, que conviven con un alcohólico, que solamente nos sigan escuchando a través de esta emisora, nosotros vamos a recopilar datos y siempre Alcohólicos Anónimos es un programa universal. No andamos viendo de que sea bajo recursos, no, todo es gratuito, todo.
1: Maravilloso, compañero, maravilloso, porque esta sociedad, este programa, esta comunidad está por cumplir 91 años salvando vidas, 91 años regresándole esa paz a la familia, el cual por el momento se le ha quitado. Ok, perfecto. Muchas gracias, compañero Alan, porque con su respuesta usted ha contribuido con nuestro programa Alcohólicos Anónimos. En su hogar hay una solución, y sobre todo con el alcohólico que aún sufre. Amigos oyentes, hasta aquí hemos llegado al final de este programa. Agradeciendo por su amable atención, los invitamos para el próximo domingo a partir de las 3 de la tarde, que estaremos nuevamente con nuestro programa Hay una solución. Si deseas más información, puede llamarnos a nuestro número telefónico de oficina OSI 7685-1644. Estamos ubicados en el cuerpo de bomberos, 5 cuadras abajo, media cuadra al norte, Masaya. A partir de las 2 de la tarde a 6 de la tarde. Y comité de área 7685-1644. Ubicada donde fue la pulpería de Olinto Valle, media cuadra al oeste. A partir de las 5 de la tarde a las 8 de la noche. Pasen muy buenas tardes.
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1: Las 3:35 minutos.

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Muy buenos días, tengan todos. Qué grato verle el día de hoy, domingo 7 de junio. Y el énfasis del mes de junio es la enseñanza cristiana, compromiso de todo. Y le dice Timoteo, le dice Pablo a Timoteo, si enseñas la verdad a los miembros de la iglesia, serás un buen servidor de Jesucristo. Estudiar y obedecer la enseñanza cristiana como tú lo haces es lo mismo que alimentarse bien. Así si queremos encender ese espíritu, ya sabemos lo que hay que seguir. Lo mismo que le dice Pablo a Timoteo, estudiar y obedecer las enseñanzas. Damos la bienvenida a cada uno de ustedes, hermanos y hermanas, y un placer estar aquí con ustedes otro domingo de hoy. Para comenzar el culto, abramos nuestro himnario en el himno 326. ¡Vamos!

0: Y así invitamos a Norman Borgen a que nos lleve en esta oración de invocación.
1: Gracias, Padre, porque nos permites estar en este templo reunidos para conocer más de ti, conocerte en tu presencia misma, con tu Santo Espíritu, guiándonos a conocer todas las verdades que tú quieres que las conozcamos. Bendice, Padre, a aquellos que vienen en camino y permite que juntos podamos adorarte y bendecir tu nombre. Bendice, Padre, a cada una de las familias acá representadas y que todo sea para tu honra y tu gloria. En el nombre de Jesús. Amén. Vamos a leer Proverbios 4. Y Alice lee el primer versículo y yo leo el segundo con la congregación.
2: Beneficios de la sabiduría. Oíd, hijos, la enseñanza de un padre y estad atentos para que conozcáis cordura.
3: Porque os doy buena enseñanza, no os amaréis de ley.
2: Porque yo también fui hijo de mi padre, delicado y único delante de mi madre.
3: Y él me enseñaba y me decía: retenga tu corazón y mis razones.
1: Guarda mis mandamientos
3: y vivirás.
2: Adquiere sabiduría, adquiere inteligencia, no te olvides ni te apartes de las razones de mi boca.
3: No la dejes y ella te guardará. Ándala y te conservará.
2: Sabiduría ante todo, adquiera sabiduría, y sobre todas tus posesiones adquiera inteligencia.
3: Engrandécela y ella te engrandecerá, ella te honrará cuando tú la hayas abrazado.
2: Adorno de gracia dará a tu cabeza, corona de hermosura te entregará.
3: Oye, hijo mío, recibe de las razones, y se te multiplicarán años de vida.
2: Por el camino de la sabiduría te he encaminado, y por veredas derechas te he hecho andar.
3: Cuando vienes, no se estrecharán tus pasos, y si vienes, no tropezarás.
2: Retén el consejo, no lo dejes, guárdalo, porque eso es tu vida.
3: No entres por la vereda de los impíos, ni vayas por el camino de los malos.
2: Déjala. No pases por ella, apártate de ella, pasa.
3: Porque no duermes ellos si no ha hecho mal, y duermes sueño si no ha hecho caer a nadie.
2: Porque comen pan de maldad y beben vino de robos.
3: Mas la santidad de los pobres es como la luz de la
2: El camino de los impíos es como la oscuridad. No saben en qué tropiezan.
3: Hijo mío, está atento a mis palabras, inclina tu oído a mis razones.
2: No se aparten de tus ojos, guárdalas en medio de tu corazón.
3: Porque son vida a los que se atraen y necesitan a todo su cuerpo.
2: Sobre toda cosa guardada, guarda tu corazón, porque de él mana la vida.
3: Aparta de mí la necesidad de la boca y aleja de mí la iniquidad de los labios.
2: Tus ojos miran lo recto y diríjanse tus párpados hacia lo que tienes delante.
3: Examina la senda de tus pies y todos tus caminos sean rectos.
2: Todos.
3: No te desvíes a la derecha ni a la izquierda. Aparta tu pie.
0: Amén. Y así abramos nuestro himnario en el himno número 49.

0: E invitamos a nuestra pastora Marta Parajón a que nos dé los saludos y anuncios.
1: Muy buenos días, hermanos y hermanas. Ya aquí de regreso, después de un tiempo disfrutando con la familia, con las hijas, celebrando la graduación de nuestra hija Raquel, de su maestría y el cumpleaños de ella. Y fue un momento muy hermoso poder estar con tres de nuestras hijas, cuatro en un momento, estuvimos todas con Cintia también, Cintia Margarita. Así que agradecemos al Señor porque nos guardó a Debbie y a mí en todo este tiempo y porque ya estamos de regreso al calor de Nicaragua. Después de estar casi, estábamos como a 5 grados un día de estos, a 5 grados centígrados. Así que cuando estaba con mucho frío, estaba recordándome que debía disfrutar el frío porque ya regresaba al calor. Pero gracias a Dios que ya llovió y esperamos que pronto venga un poco de alivio del calor. Gracias a todos por sus oraciones, por sus mensajes, por estar pendiente de nosotros allá. Y pues ya estamos de regreso. Así que me alegro de haber podido saludar a algunos de ustedes y espero saludar a otros después. Queremos dar la bienvenida a algunas personas que nos visitan. Tenemos a Mercedes Granados y Tamara Granados. Creo que están allá, que son las únicas que no ahí identifico. Pueden ponerse de pie para que las podamos saludar, para que después las puedan saludar a ellas también, Mercedes y Tamara. ¿Son familia? Mamá e hija, bienvenidas sean a la casa del Señor. Pueden sentarse. También tenemos al pastor Mike Jeffries y al pastor Terry Scalciti y su hijo Connor. Bienvenidos, pueden ponerse de pie. Ellos son, Terry y Mike son miembros de la junta directiva de Amos de Estados Unidos, porque hay una junta en Nicaragua y una junta en Estados Unidos. Así que bienvenidos sean siempre entre nosotros. Gracias por el trabajo que hacen. ¿Hay alguien más que nos visita? Solamente tengo dos, creo que todos somos de casa. Tenemos motivos de oración que vamos a incluirlos luego en nuestra oración intercesora. Aparte de las personas por las que estamos orando, tengamos en nuestras oraciones a Rogelio Hudson, que es primo de Alice y primo también de Maritza y Brenda, que son parte de nuestro culto de nuestra iglesia virtual, que viven en Miami. Y pues, tengamos a Rogelio en oración. Él anteriormente estuvimos orando por él, por un proceso de cáncer que él tenía, pero ayer tuvo una crisis de salud y está muy grave en el hospital. Entonces nuestra hermana Alice pide que podamos tenerlo en oración. Él es primo, pero dice ella que es más como un hermano de ella y está muy, muy afligida ella. También queremos saludar a nuestro hermano Jacobo Méndez, que está recuperándose de su cirugía de cataratas. Él siempre escucha este programa ya en la tarde. Queremos saludarlo a él y pues siempre hemos estado orando por él y nos alegra que ya está mejorando. También nuestro hermano Víctor pidió que pudiéramos orar por su hermana Rosa María, que sufrió un infarto anoche, fue don Víctor, hoy en la mañana. Ayer en la mañana y está hospitalizada. Así que agreguemos a estas personas a nuestra lista ya de personas que necesitan nuestras oraciones. Queremos felicitar a nuestra hermana Lilian, que ayer fue...

0: Antier fue su graduación. Ella no asistió porque era en la universidad en Costa Rica, pero pues fue la graduación y ella se graduó con honores. Así queremos felicitar a nuestra hermana Lilian, que todo el trabajo que ella hizo, pues pagó, con un promedio de 95 puntos, más de 95, fíjese, una maestría, graduarse y a nuestra edad, realmente requiere mucho trabajo. No, no por la edad. No por la edad, sino que además de estar haciendo todo lo que estamos haciendo en nuestros hogares, en nuestro trabajo secular, pues también estamos estudiando y requiere. O sea, no es lo mismo una maestría cuando uno nada más está haciendo eso. Ese es su trabajo. Pero ya teniendo que hacer malabares con tantas cosas, pues hay que reconocer. Nuestra hermana Laura anuncia que ella y la comisión pues, de cocina y del adulto mayor el próximo domingo van a vender almuerzo, pollo horneado, a beneficio de las actividades del adulto mayor. Entonces, ellas invitan que podamos hacer planes para quedarnos y apoyar esta iniciativa de ellas. Que el Señor nos bendiga y sigamos alabando al Señor.
1: Y así, gracias pastora, y invitamos a todos los cumpleaños de vida, de bautismo, de matrimonio, a que pasen adelante para que de esta manera también como iglesia le cantemos el feliz cumpleaños.

0: Oremos. Gracias, Señor, por el regalo de la vida, que sabemos que es una bendición que viene de tus manos. Te pedimos por cada uno de los cumpleañeros de esta semana, te pedimos que los guardes y que les des nuevas fuerzas para siempre seguir tu camino. Te pedimos que te quedes con cada uno de nosotros, en el nombre de Jesús. Amén.
1: Amén. Invitamos a los hermanos encargados de recoger la ofrenda que pasen adelante. Y la poderosa mano del Señor está aquí en la tierra. Y la iglesia debe ser el acontecer, debe ser la luz, el espejo, el testimonio de la obra que la poderosa mano de Dios ha hecho en nuestro hogar, en nuestra iglesia, en nuestras comunidades. Así que invitamos a que abran el himno número 62, La mano de Dios.

0: Y así invitamos a todos a la oración intercesora, ya sea puesto de pie en su banca o si quieren pasar adelante también para que oremos como iglesia. Gracias, Señor, por esta mañana que nos has regalado. Gracias, Señor, porque sabemos que a través de tu palabra te hemos conocido, a través de tu palabra hemos experimentado el amor, pero sobre todo a través de tu palabra, Señor, hemos entendido de que tu gracia fue inmensa, de que tu gracia fue la única que pudo amarnos a pesar de nuestros pecados, para que de esta manera nosotros pudiéramos ser rescatados por ti y únicamente a través de ti, Señor. Gracias porque nos das tu palabra para entenderte, nos das tu palabra para gozarte, pero sobre todo nos das tu palabra para forjar un camino directo, directamente para verte a ti, Señor. Mediante la fe, a través de tu palabra, podemos reconocerte y podemos amarte de la misma manera como tú nos amas a nosotros, Señor. Gracias por todas las bendiciones que tú nos has dado en esta semana. Te pedimos y ponemos delante de ti a todas estas bendiciones que tú preparaste, que vamos a comenzar a disfrutar y a comenzar a ver esta próxima semana. Pedimos, uno, que la podamos ver, pero segundo, que la podamos también entender y disfrutar, para que de esta manera nosotros vengamos dando testimonio de todas las bendiciones que tú nos has dado, Señor. Para que de esta manera, a pesar de que estemos pasando por fuego o por aguas profundas, saber de que estamos de la mano de ti, Señor, nuestro Dios grande, fuerte y real. Para que de esta manera, no importa lo caliente que esté ese horno, lo profundo que esté en esa agua, sabemos, Señor, que de tu mano vamos a estar protegidos, Señor. Vamos a estar sostenidos, para que de esta manera las adversidades que se vengan las vamos a poder afrontar, porque tú, Señor, estás con nosotros. Señor, en esta mañana ponemos delante de ti a todas las personas que están pasando por problemas de salud. Pedimos de que tú pongas tu mano sanadora sobre cada uno de estos hermanos y hermanas, para que de esta manera nosotros tengamos paz en nuestros corazones y podamos sentirnos tranquilos sabiendo de que tú estás en control, Señor. De que no importa el diagnóstico, no importa lo que se venga para con nosotros, sabemos de que tú, Señor, has forjado este camino y tú nos has elegido a nosotros para poder cruzarnos junto de tu mano, Señor. Sabemos de que no estamos solos, porque tú estás con nosotros, Señor. Así que pedimos de que los diagnósticos de los doctores, las medicinas proveídas por los doctores, que vayan haciendo esa función, para que de esta manera también miremos el milagro que tú estás preparando para nuestra familia, para nosotros. Pero sobre todo, Señor, que nuestro testimonio, que nuestro espíritu se deje ver de que somos hijos y hijas de un Dios grande, fuerte y real, Señor. Para que de esta manera, a pesar de que estemos con enfermedad, nosotros podamos también con nuestro testimonio hablar sin que los doctores puedan leer la palabra, sino que lean nuestras actitudes, nuestro carácter, sabiendo de que estamos en control, Señor. Y así de esta manera también dar testimonio a enfermeras y doctores que están al cuidado de nosotros, para que de esta manera entiendan de lo fuerte que estamos apegados hacia ti, Señor. Pedimos también por los ángeles que acompañan a los enfermos y enfermas, para que de esta manera cada uno de ellos y de ellas también sigan agarrando fuerza durante esta adversidad, y así también ellos puedan también estar en tranquilidad y dejar descansar sus problemas junto con el Señor, para que así esta adversidad vaya pasando. Así que, Señor, pon tu mano sanadora sobre esa cabeza, sobre ese cuerpo, corazón, presión alta, hígado, riñones, piernas, circulación, cualquier tipo de miembro que está dando problemas, que tú, Señor, estés sanando a nosotros, que tu espíritu esté en nosotros, para que de esta manera nosotros sigamos caminando a pesar de que nos duela, Señor. Señor, también ponemos delante de ti a la familia. Pedimos de que tu palabra siga uniendo a todos los miembros de la familia, para que de esta manera nosotros podamos primeramente entenderte y conocerte, para que segundo nosotros podamos brillar tu imagen a nuestra familia, para que podamos mostrarle a nuestra familia cómo es que se debe vivir una vida cristiana, para que de esta manera nuestra familia entienda y comiencen a experimentar el brillo de tu luz a través de nosotros, Señor. Para que de esta manera la familia no se dejen llevar por cosas que demos, por cosas que proyectemos, sino que únicamente se dejen llevar por el amor que tú has puesto en nosotros y ese amor transmitido hacia ellos para que puedan entender el amor puro directamente de ti. Y por eso, Señor, pedimos de que tu palabra se centre en nuestra familia para que de esta manera ese olor fragante no solamente se sienta dentro de nuestras casas, de nuestros hogares, sino que también se sienta donde vayamos, nuestras comunidades residenciales, iglesias, puestos de trabajo, para que las personas también vayan viendo de que tú, Señor, no únicamente estás en la iglesia, sino que estás en todas partes a través de nuestra imagen, Señor. Pedimos también, Señor, de que bendiga nuestros trabajos, de que bendigas esas oportunidades que vienen hacia nosotros para que de esta manera nosotros podamos obtenerla y proveer para nuestra familia. Pedimos, Señor, de que tú veles y mires tras la economía familiar, pero sobre todo que nuestras ansiedades y preocupaciones por no poder pagar, por no poder comprar, sean puestas hacia ti, sabiendo de que tú estás en control, Señor, de que tú sabes cuántos cabellos hay en las cabezas de las personas, cuántos se caen, que todos los animales tienen que comer de la misma manera como ellos también están confiando en ti, que nosotros, nuestra paz, también confíe en ti, Señor, y que nuestra paz descanse en ti, para que de esta manera esas preocupaciones no nos coman desde adentro, sino que con esas preocupaciones nosotros podamos aromatizar nuestra vida con tu palabra, confiando en la provisión que tú tienes para con nosotros. Y sabemos, Señor, de que tú eres el Señor que provee, tú eres el Dios que vela por nosotros y tú eres el Dios que está en control en todo nuestro ámbito, Señor. Así que ponemos delante de ti los trabajos, los porvenir y los que tenemos, para que de esta manera también los cuidamos, porque sabemos de que ellos vinieron a través de ti, Señor. Pedimos también, Señor, que te quedes con la iglesia, que te quedes con Nicaragua, al momento de que comienzan las lluvias, al momento que no sabemos todavía qué va a pasar en la segunda mitad del invierno, pero sabemos de que tú estás en control, estamos confiados de ti. Y pedimos que como iglesia sigamos, como el énfasis del mes, estudiando y siguiendo tu palabra, para que nuestros cuerpos, nuestras mentes, nuestros corazones se vayan ejercitando, y así siempre seleccionar los caminos que tú has puesto delante de nosotros, Señor, para que esa mano de Dios se deje ver a través de nuestro testimonio, para que la mano de Dios se deje ver a través de nuestras acciones y para que la mano de Dios se deje ver en todo nuestro actuar, para que de esta manera las personas vayan notando la diferencia y vayan viniendo a los pies de Cristo, Señor. Así que nosotros, como miembros y partícipes de la Primera Iglesia Bautista de Managua, encendamos nuestros corazones llenos de tu Espíritu, para que de esta manera podamos ser ese faro que guíe a los barcos hacia tus caminos, ese aroma que guíe personas hacia la raíz que es tu palabra, y de esta manera también tener mucho más hermanos y hermanas en Cristo, directamente de tu palabra, a través de las vidas que nosotros llevamos, Señor. En nombre de Jesús oramos. Amén.
1: Canto clásico, antiguo, que hay que recuperarlo.

Nadie pudo amarme como Cristo, porque solo a través del Señor es que tenemos todo lo que viene de Él. Así que el coro entonará el canto Solo Dios.

0: Solo Dios. Solo Dios mueve montañas. Solo Dios calma el mar. Solo Dios es digno de toda nuestra alabanza y nuestra adoración. En esta semana conmemoramos, celebramos el Día Internacional del Niño. Y pues hoy me hubiera gustado tener más participación de los niños, pero pues por las circunstancias no se organizó. Los niños están celebrando su día en la escuela dominical. Pero el Día Internacional del Niño se celebra desde hace más de 70 años por recomendación de la Organización de las Naciones Unidas. En esta fecha se enfatiza la importancia que tiene la niñez para todas las sociedades y se reafirman los derechos que tienen todos los niños y las niñas, entre los cuales podemos mencionar el derecho a ser protegido, el derecho a tener todo lo que requiere para vivir, el derecho a una educación, entre muchos otros derechos. Tradicionalmente, las iglesias cristianas han promovido la participación y la protección de los niños, siguiendo el mandato de Jesús cuando regañó a los discípulos que trataban de evitar que las personas le trajeran a los niños para que los bendijera. Y vamos a leer en el Evangelio según Marcos, capítulo 10. Y le presentaban niños para que los tocase, y los discípulos reprendían a los que los presentaban. Viéndolo Jesús, se indignó y les dijo: dejad a los niños venir a mí, y no se lo impidáis, porque de los tales es el reino de Dios. De cierto os digo que el que no reciba el reino de Dios como un niño, no entrará en él. Y tomándolos en los brazos, poniendo las manos sobre ellos, los bendecía. Este es el pasaje que usamos cuando presentamos niños, y a veces lo tomamos muy a la ligera, pero realmente es una orden seria del Señor: dejad a los niños venir a mí. Nos deben de preocupar las condiciones de la niñez en América Latina y alrededor del mundo, pero como nosotros estamos aquí en esta América, nos debe de preocupar que millones y millones de niñas y niños son afectados por la pobreza en este continente tan rico y mueren por condiciones de higiene, de salud o a causa, peor y más serio, a causa de la violencia intrafamiliar. Esta situación es verdaderamente preocupante, ya que estamos hablando del futuro de un país, el futuro de un continente. ¿Y qué estamos haciendo nosotros como padres y madres para brindar mejores condiciones de vida para el desarrollo de nuestros hijos? ¿Estamos siendo los mejores ejemplos a imitar de nuestros hijos? Es la responsabilidad de los padres y de las madres, así como los abuelos y las abuelas, garantizar que sus hijos e hijas tengan el mejor entorno en donde puedan desarrollarse. Es de suma importancia que fortalezcamos nuestras familias. Y el mes pasado estuvimos haciendo énfasis en la familia, en la mamá, en el papá, en la necesidad de crear condiciones en donde nuestros hijos se pudieran desarrollar. Debemos de cultivar relaciones de amor, de respeto, de amabilidad, encontrando a la vez un equilibrio entre la necesidad de la disciplina y establecer límites, los límites necesarios. Todo esto es para que nuestros hijos, nuestras hijas, se puedan criar saludablemente, física y mentalmente, para que puedan ser ciudadanos que contribuyan a la construcción de una sociedad sana en donde todos podamos vivir. Debemos de ayudarle a nuestros hijos a desarrollarse también como cristianos comprometidos con la construcción del reino de Dios sobre esta tierra. Nos toca a nosotros los papas, las mamás, los abuelos, las abuelas, crear ese entorno para nuestros hijos. Ninguno de nosotros nació con conocimientos de cómo ser padres y madres. Y los que ya tenemos hijos e hijas adultas, nos hemos percatado que ahora que nuestros hijos han volado, ahora tenemos la sabiduría y la experiencia sobre la crianza que quisiéramos haber tenido cuando nuestros hijos estaban pequeños. Y veo a muchas de las mamás y papás asintiendo. Nadie nace aprendido y por eso debemos de estar dispuestos a buscar cómo mejorar siempre. La palabra de Dios nos exhorta a educar a nuestros hijos en el temor de Dios, pero también con cariño y firmeza. Instruye al niño en su camino y aun cuando fuere viejo no se apartará de él. Leemos en Proverbios 22. Es nuestra responsabilidad como padres y madres de familia propiciar un ambiente sano donde nuestros hijos, donde nuestras hijas puedan desarrollarse hasta alcanzar su potencial. Pero ¿cómo? Podríamos preguntarnos. Muchas veces nos ayuda a tener algunos consejos prácticos, concretos, que nos pueden ayudar a mejorar nuestra relación con nuestros hijos y también con nuestros nietos, con nuestras nietas, sobrinos, sobrinas, porque en otras ocasiones hemos hablado que muchas veces son las abuelas, las tías, que tienen que hacerse cargo de la crianza de los hijos. Quisiera compartir algunos consejos prácticos que nos pueden ayudar en esta tarea monumental, porque es enorme. Nuestras vidas cambian totalmente desde que nace nuestro primer hijo y nunca vuelven a ser igual. Nuestras hijas ya están mayores, ya son independientes, pero nosotros seguimos pendientes de ellas. En primer lugar, es importante que podamos demostrarle a nuestros hijos cuánto los queremos. Todos los padres de familia, las mamás, los papás, quieren a sus hijos. Sería algo totalmente anormal que un padre de familia no quiera a su hijo. Y podríamos decir, pero si yo atiendo todas sus necesidades, le garantizo su alimento, le garantizo su escuela. Sí, son maneras de mostrar nuestro cariño, pero también las expresiones de cariño, los mimos, son importantes. Está demostrado que los padres, las madres que demuestran cariño, tienen hijos más felices, que a su vez son más amables y cariñosos con las personas con las que ellos se relacionan. Hacerles ver es importante que nuestro amor es incondicional y que no depende de las cosas que hagan, no depende si se está portando mal. Nuestros hijos deben de saber que los queremos de manera incondicional. Y solo quien recibe amor sabe también cómo transmitir el amor. Si nuestros hijos no aprenden a recibir amor, tampoco van a dar ese amor. Sin embargo, esto no implica que se les permita ir en contra de las normas de convivencia social, haciendo lo que quieran sin freno. Esa es parte de nuestra tarea, educar a nuestros hijos para que puedan comportarse en la sociedad en la que nosotros vivimos. Es importante mantener un buen clima familiar. Nuestras casas, nuestros hogares deben de ser un oasis de paz, no un lugar donde hay guerra. Para los niños, los padres de familia son un referente que les proporciona seguridad y confianza. Y aunque sean pequeños, ellos pueden percibir si el ambiente que hay en el hogar es tenso o si es calmo. Es mejor evitar discusiones enfrente de nuestros hijos, porque pueden llegar a pensar que ellos son los culpables de esa discusión. Y si ellos presencian la discusión, es importante explicarles el motivo de ese problema. Debemos de educarlos en confianza y en diálogo. Es importante que nuestros hijos puedan confiar en nosotros. Hemos hablado de esa confianza y hemos dicho que no somos los amigos de nuestros hijos, somos los padres que los amamos incondicionalmente. Debe aprenderse a tener un ambiente de respeto, pero de cariño y diálogo a la misma vez. Y los niños pueden entender, pueden comprender la importancia de dialogar y de aprender cómo dar y recibir confianza. Es importante no prometerles cosas que no podemos cumplir. Si prometemos algo, pues hay que cumplirlo. Y si no se puede cumplir, pues hay que explicarles y pedir disculpas y buscar cómo cumplirlo. Debemos de predicar con el ejemplo. Y esto hemos hablado en diferentes situaciones. Nuestras acciones hablan mucho más fuerte que nuestras palabras. Existen muchos modos de enseñarles a nuestros hijos cómo comportarse, pero sin duda alguna, poner en práctica lo que nosotros predicamos, lo que decimos, es lo más importante. Debemos de compartir tiempo con ellos. Se ha hablado del tiempo de calidad y cantidad. No vamos a discutir si es importante. Lo importante es que dediquemos tiempo para estar con nuestros hijos. No solamente que ellos estén ahí a un lado, observando nuestra interacción con otras personas, pero dedicarles tiempo. Es importante acercarnos a nuestros hijos, ayudarles a desarrollar sus capacidades. Y desde muy temprana edad, es importante establecer una relación de cariño, de respeto, de confianza, que pueden sentar las bases para un futuro, que podamos tener un entendimiento con nuestros hijos cuando son adolescentes, cuando es más difícil la relación. Debemos de aceptar a nuestros hijos tal como son. Obviamente todos tenemos sueños de lo que van a ser nuestros hijos. Muchas veces queremos que sean igual que nosotros. Cada persona, incluyendo nuestros hijos, tiene una personalidad propia que debemos de aprender a amar y a respetar. A veces los padres se pueden sentir defraudados porque su hijo o su hija pareciera no mostrar las cualidades que quisiéramos ver. Los niños perciben la aceptación y el amor de parte de sus padres y saben cuando son aceptados y cuando son rechazados. El niño debe ser aceptado y querido tal como es, sin tratar de cambiar sus aptitudes. Muchas veces los padres sueñan que sus hijos van a ser deportistas y los meten desde pequeño a jugar fútbol, a jugar béisbol, y al niño le gusta el arte. Y hay una insistencia que el niño vaya a jugar basquetbol, a jugar béisbol. Pero si al niño le gusta la ciencia, pues entonces hay que promover esa aptitud que el niño tiene. No busquemos cómo obligarlo a calzar dentro del molde que nosotros tenemos. Otra cosa que es importante es que enseñemos a nuestros hijos a valorar y a respetar el entorno que nos rodea. Un niño puede asimilar fácilmente los hábitos de los padres. No es preciso mantener un ambiente de disciplina exagerada, porque muchas veces ahogamos a nuestros hijos con la disciplina. Lo más importante es ser constante en nuestras expectativas. Debemos de enseñarle a respetar incluso las cosas pequeñas. Deben de ir aprendiendo a respetar su entorno, a las personas que les rodean, incluso a respetar a los animales, a respetar a las plantas, los árboles. A veces he visto a niños aquí que pasan en las limonarias y pasan arrancando todas las hojas hasta dejar pelado el tallo. No debemos de permitir que nuestros hijos causen daños innecesarios. Debemos de enseñarle a respetar la propiedad ajena. Ya hemos tenido incidentes que niños y adolescentes rayan las bancas, rayan las puertas. Debemos de enseñarle a nuestros hijos, y no solo los chiquitos, también los más grandes, que hay que respetar la propiedad donde nosotros nos reunimos. Es importante también que cultivemos la amabilidad con nuestros hijos. No debemos de enseñarle que el pleito, la violencia es la manera de resolver las cosas. Los niños aprenden desde edad pequeña. Otra cosa es que muchas veces al castigar a nuestros hijos, lo que estamos haciendo es desquitando nuestro enojo. El castigo es para enseñarle a nuestros hijos, para corregirles, pero no para hacerles daño. Y muchas veces, en vez de instruir y corregir a nuestros hijos con el propósito de que sean mejores personas, lo que causamos es daño. En Hebreos 12, el escritor hace eco de los consejos contenidos en Proverbios 3. Y ya han olvidado por completo las palabras de aliento que como a hijos se les dirigen. Hijo mío, no tomes a la ligera la disciplina del Señor, ni te desanimes cuando te reprenda, porque el Señor disciplina a los que ama y azota a todo el que recibe como hijo. Esa palabra azota como que me suena bien fuerte, no sé cómo habrá sido la traducción, porque azotar, yo me imagino, pues con un látigo. Nunca debemos de causarle daño a nuestros hijos. Nunca debemos de dejarles pintada una faja en su espalda o en sus piernas. La violencia no tiene lugar. Hay otras maneras de corregir. Es mucho más efectivo quitar privilegios. Mire qué rápido que van a aprender si les quita el celular por una semana o un mes. Les duele más eso que un golpe. Muchas veces también en nuestro enojo o nuestra ira ofendemos a nuestros hijos. Les decimos inútiles, les decimos buenos para nada. Esas palabras quedan grabadas en las mentes de nuestros hijos. Las mentes de los niños son muy maleables y van a absorber todo, lo bueno y lo malo. Debemos de prohibir menos y elogiar más. Debemos de celebrar las victorias, debemos de celebrar las cosas buenas, los logros de nuestros hijos. Por eso para mí era tan importante ir a celebrar la graduación de nuestra hija Raquel, porque yo sabía el empeño que ella había puesto para poder estudiar y trabajar a la misma vez. Hay que celebrar los logros de nuestros hijos, hacerles sentir que estamos orgullosos de ellos. Y muchas veces, en vez de estar mencionando los errores que cometen a diario, debemos de enfatizar en lo positivo. Y en último lugar, tal vez el más difícil para nosotros, es no perder la paciencia. Los que somos impacientes, rápido perdemos la impaciencia. Y con la pérdida de la paciencia vienen muchas otras reacciones. Por más que nuestros hijos parezcan estarnos desafiando, porque nuestros hijos prueban los límites a ver hasta dónde pueden llegar. Nuestro objetivo debe ser no perder nunca los estribos. Y en estos momentos, cuando perdemos los estribos, podemos hacer mucho, mucho daño e incluso llegar a ofender a nuestros hijos. Y en la carta de Santiago, en el capítulo 3, leemos: de una misma boca proceden bendición y maldición. Hermanos míos, esto no debe ser así. ¿Acaso alguna fuente echa por una misma abertura agua dulce y amarga? Ninguna fuente puede dar agua salada y dulce. No podemos estarle celebrando y abrazando en un momento y al siguiente momento golpeándolos. Confundimos a nuestros hijos. que de nuestra boca siempre salgan palabras que sean para bendición de nuestros hijos y de nuestros nietos, porque los abuelos tienen un papel muy importante en la familia, pero deben de hacerlo con amor, con cariño, y no faltando el respeto, y mucho menos ofendiendo a los nietos, porque muchas veces los abuelos, por viejos, creemos que tenemos más derecho que los padres, y no es así. El respeto se gana, el respeto de nuestros hijos, de nuestros nietos, se gana. Dios nos ha bendecido con hijos, con nietos, para formar parte de nuestra familia, y los hijos son de bendición. Es nuestra tarea como padres, como madres, como abuelos, abuelas, tíos, tías, todos los que participamos en la crianza de estos niños, debemos de dar ejemplo, debemos de dar instrucción, dirección, para ayudarle a nuestros hijos, a nuestras hijas a desarrollarse, para llegar a ser personas de bien, que contribuyan positivamente a la sociedad en la que vivimos. Como padres y madres cristianas, tenemos aún mayor responsabilidad de instruir a nuestros hijos en el camino del Señor. Pidámosle a nuestro Dios, a nuestro Padre, que nos ayude en esta tremenda tarea que nos ha encomendado, porque Jehová da la sabiduría y de su boca viene el conocimiento y la inteligencia. Pidámosle al Señor sabiduría para criar a nuestros hijos. Amén.
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El Señor nos invita a que nos acerquemos a la mesa, recordando el sacrificio de Jesús en la cruz del Calvario. Cada vez que celebramos este memorial, recordamos ese sacrificio en agradecimiento, porque a través de ese sacrificio es que nosotros tenemos vida. Y es el momento que nos acercamos a este memorial que nos tomamos un tiempo dedicado a acercarnos al Señor, reconociendo la manera en que le hemos fallado y haciendo un nuevo compromiso con el Señor. Como humanos, siempre fallamos, pero lo tremendo de nuestra vida cristiana es que hay perdón y podemos acercarnos al Señor. Vamos a leer el Salmo 51 a manera de confesión. Los primeros 10 versículos. Vamos a leerlo al unísono. Ten piedad de mí, oh Dios, conforme a tu misericordia. Conforme a la multitud de tus piedades, borra mis rebeliones. Lávame más y más de mi maldad y límpiame de mi pecado, porque yo reconozco mis rebeliones y mi pecado está siempre delante de mí. Contra ti solo he pecado y he hecho lo malo delante de tus ojos, para que seas reconocido justo en tu palabra y tenido por puro en tu juicio. He aquí, en maldad he sido formado, y en pecado me concibió mi madre. He aquí, tú amas la verdad en lo íntimo, y en lo secreto me has hecho comprender sabiduría. Purifícame con hisopo y seré limpio. Lávame y seré más blanco que la nieve. Hazme oír gozo y alegría, y se recrearán los huesos que has abatido. Esconde tu rostro de mis pecados y borra todas mis maldades. Crea en mí, oh Dios, un corazón limpio y renueva un espíritu recto dentro de mí. Oremos. Nos acercamos, Señor, en este momento ante tu trono, declarándote santo, confesando que solamente tú eres digno de toda nuestra adoración. Confesamos también, Señor, que muchas veces hemos construido otros ídolos en nuestras vidas, ídolos de diferente índole, de diferente característica, pero nos hemos apartado de ti. Hemos permitido que otras cosas tomen el lugar que te pertenece a ti en nuestras vidas. En estos momentos, Señor, queremos acercarnos a ti pidiéndote perdón. Confesamos que no hemos hecho siempre lo bueno y que nos hemos apartado de tu camino. Poco a poco nos hemos ido deslizando, y cuando miramos es que estamos lejos de tu camino y de tu presencia. Pero Señor, en este momento queremos pedirte que nos ayudes. Únicamente con tu ayuda es que podemos retornar a ese camino que tienes construido para cada uno de nosotros. Señor, queremos vivir vidas que te agraden. Queremos vivir vidas para servirte a ti y servir a otros. Señor, queremos vivir vidas dedicadas a ti.
pero sabemos que como humanos no podemos hacerlo sin tu ayuda. Y en este momento queremos pedir que nos tomes de la mano y que nos lleves por ese camino. Te agradecemos por el sacrificio de Jesús, de tu Hijo, en la cruz del Calvario, porque a través de ese sacrificio es que nosotros podemos tener vida. Te agradecemos por habernos entregado a tu Hijo. Y te agradecemos porque a través de su resurrección es que nosotros tenemos vida eterna. Ahora, Señor, permite que podamos ser dignos de ese sacrificio y vivir vidas dedicadas a tu servicio. Al acercarnos a la mesa, al tomar el pan, a tomar el vino, queremos agradecerte infinitamente. En el nombre de Jesús, amén.

Amado Señor, gracias por este regalo tan precioso, como fue darnos una vida nueva en ti, Señor, al entregar tu cuerpo por nuestros pecados. Ahora, Padre, que conmemoramos ese sacrificio, te pedimos, Señor, que siempre continúes renovando nuestras vidas. Gracias, Señor, por esa bendición inmerecida. Te lo rogamos y te imploramos, Señor, que te quedes con nosotros siempre. Amén.

0: Todos tienen el pan y la copa. Porque yo recibí del Señor lo que también os he enseñado. Que el Señor Jesús, la noche que fue entregado, tomó pan y habiendo dado gracias, lo partió y dijo: tomad, comed, esto es mi cuerpo que por vosotros es partido. Haced esto en memoria de mí. Comamos.
1: Asimismo, tomó también la copa, después de haber cenado, diciendo: esta copa es el nuevo pacto en mi sangre. Haced esto todas las veces que la bebiereis en memoria de mí. Así pues, todas las veces que comiereis este pan y bebiereis esta copa, la muerte del Señor anunciáis hasta que Él venga. Tomemos la copa.
0: Invitamos a los encargados de recoger la ofrenda para el hogar senil que recogemos el primer domingo de cada mes, que puedan pasar mientras nosotros cantamos "Hay un nombre nuevo en la gloria", el número 87. Las copitas las pueden dejar en las bancas.

0: La copa de bendición que bendecimos no es la comunión de la sangre de Cristo, y el pan que partimos no es la comunión del cuerpo de Cristo. Siendo uno solo el pan, nosotros, con ser muchos, somos un solo cuerpo, pues todos participamos de aquel mismo pan. Oremos.
1: Padre amado, muchas gracias por tu amor, por tu misericordia y porque nos has convocado acá en esta tu casa para que juntos como un solo pueblo digamos gloria a Dios. Gloria a Dios en las alturas y también acá en la tierra, y que también traiga la paz, tu paz, no como el mundo la da. Sabemos que tu paz es diferente, es definitiva. Gracias, Señor. Y esperamos que te hayas gozado con los cantos, hayas escuchado las oraciones, hayas hecho fructificar desde ya tu palabra expuesta el día de hoy, y que no regrese vacía como la misma palabra dice. Gracias, Señor, porque sabemos que sos bueno, porque para siempre es tu misericordia y porque tu bondad permanece por generaciones. Así, el Dios de paz, que resucitó de los muertos a nuestro Señor Jesucristo, el gran pastor de las ovejas por la sangre del pacto eterno, nos haga aptos en toda obra buena para que hagamos tu voluntad, haciendo tú en nosotros lo que es agradable delante de tu presencia. Por Jesucristo, al cual sea la gloria por los siglos de los siglos. Amén.

0: Amén y amén.
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3: El libro de Salmos, Salmo 69, versículos 16 al 18.
4: Contesta a mis oraciones, oh Señor, pues tu amor inagotable es maravilloso. Cuida de mí, pues tu misericordia es muy abundante. No te escondas de tu siervo, contéstame rápido, porque estoy en graves dificultades. Ven y rescátame, líbrame de mis enemigos.
3: El primer libro de Reyes, capítulo 19.
5: Cuando Acab llegó a su casa, le contó a Jezabel todo lo que Elías había hecho, incluso la manera en que había matado a todos los profetas de Baal. Entonces Jezabel le mandó este mensaje a Elías:
6: que los dioses me hieran e incluso me maten, si mañana a esta hora yo no te he matado, así como tú los mataste a ellos.
5: Elías tuvo miedo y huyó para salvar su vida. Se fue a Beer-Seba, una ciudad de Judá, y dejó allí a su sirviente. Luego siguió solo todo el día hasta llegar al desierto. Se sentó bajo un solitario árbol de retama y pidió morirse.
7: «Basta ya, Señor. Quítame la vida, porque no soy mejor que mis antepasados que ya murieron».
5: Entonces se acostó y durmió debajo del árbol. Mientras dormía, un ángel lo tocó y le dijo:
8: «Levántate y come».
5: Elías miró a su alrededor y cerca de su cabeza había un poco de pan horneado sobre piedras calientes y un jarro de agua. Así que comió y bebió y volvió a acostarse. Entonces el ángel del Señor regresó, lo tocó y le dijo:
8: «Levántate y come un poco más. De lo contrario, el viaje que tienes por delante será demasiado para ti».
5: Entonces se levantó, comió y bebió, y la comida le dio fuerza suficiente para viajar durante 40 días y 40 noches hasta llegar al monte Sinaí, la montaña de Dios. Allí llegó a una cueva donde pasó la noche. Entonces el Señor le dijo a Elías:
9: «¿Qué haces aquí, Elías?».
7: «He servido con gran celo al Señor Dios Todopoderoso, pero el pueblo de Israel ha roto su pacto contigo. Derribó tus altares y mató a cada uno de tus profetas. Yo soy el único que queda con vida, y ahora me buscan para matarme a mí también».
5: El Señor le dijo:
9: «Sal y ponte de pie delante de mí en la montaña».
5: Mientras Elías estaba de pie allí, el Señor pasó y un viento fuerte e impetuoso azotó la montaña. La ráfaga fue tan tremenda que las rocas se aflojaron, pero el Señor no estaba en el viento. Después del viento hubo un terremoto, pero el Señor no estaba en el terremoto. Pasado el terremoto hubo un incendio, pero el Señor no estaba en el incendio. Y después del incendio hubo un suave susurro. Cuando Elías lo oyó, se cubrió la cara con su manto, salió y se paró a la entrada de la cueva. Entonces una voz le dijo:
9: ¿Qué haces aquí, Elías?
5: Él volvió a responder:
7: He servido con gran celo al Señor Dios Todopoderoso, pero el pueblo de Israel ha roto su pacto contigo, derribó tus altares y mató a cada uno de tus profetas. Yo soy el único que queda con vida, y ahora me buscan para matarme a mí también.
5: Entonces el Señor le dijo:
9: Regresa por el mismo camino que viniste y sigue hasta el desierto de Damasco. Cuando llegues allí, unge a Hazael para que sea rey de Aram. Después unge a Jehú, nieto de Nimsi, para que sea rey de Israel. Y unge a Eliseo, hijo de Safat, de la tierra de Abelmeola, para que tome tu lugar como mi profeta. A cualquiera que escape de Hazael, Jehú lo matará. Y a los que escapen de Jehú, Eliseo los matará. Sin embargo, preservaré a otros 7,000 en Israel, quienes nunca se han inclinado ante Baal ni lo han besado.
5: Entonces Elías fue y encontró a Eliseo, hijo de Safat, arando un campo. Había 12 pares de bueyes en el campo, y Eliseo araba con el último par. Elías se acercó a él, le echó su manto sobre los hombros y siguió caminando. Eliseo dejó los bueyes donde estaban, salió corriendo detrás de Elías y le dijo:
10: Deje que primero me despida de mis padres con un beso y luego iré con usted.
5: Elías respondió:
7: Regresa, pero piensa en lo que te hice.
5: Entonces Eliseo regresó a donde estaban sus bueyes y los mató. Con la madera del arado hizo una fogata para asar la carne. Repartió la carne asada entre la gente del pueblo y todos comieron. Después se fue con Elías como su ayudante.
3: El primer libro de Reyes, capítulo 20.
5: Por ese tiempo, Ben-Hadad, rey de Aram, movilizó a su ejército con el apoyo de 32 reyes aliados, sus carros de guerra y sus caballos. Sitiaron Samaria, la capital de Israel, y lanzaron ataques contra la ciudad. Ben-Hadad envió mensajeros a la ciudad para que transmitieran el siguiente mensaje al rey Acab de Israel.
11: Ben-Hadad dice: Tu plata y tu oro son míos, igual que tus esposas y tus mejores hijos.
12: Está bien, mi señor el rey,
5: respondió el rey de Israel.
12: Todo lo que tengo es tuyo.
5: Pronto, los mensajeros de Ben-Hadad regresaron y dijeron:
11: Ben-Hadad dice: Ya te he exigido que me des tu plata, tu oro, tus esposas y tus hijos. Pero mañana a esta hora, enviaré a mis funcionarios a registrar tu palacio y las casas de tus funcionarios.
10: Se llevarán todo lo que más valoras.
5: Entonces Acab mandó llamar a todos los ancianos del reino y les dijo:
13: ¡Miren cómo este hombre está causando problemas! ¡Ya accedí a su exigencia de darle mis esposas, mis hijos, mi plata y mi oro!
14: No cedas ante ninguna otra de sus exigencias.
5: Así que Acab dijo a los mensajeros de Ben-Hadad:
12: Díganle esto a mi señor el rey. Te daré todo lo que pediste la primera vez, pero no puedo aceptar tu última exigencia.
5: Entonces los mensajeros le llevaron la respuesta a Ben-Hadad. Con eso, Ben-Hadad le envió otro mensaje a Acab, que decía:
10: Que los dioses me hieran e incluso me maten.
11: Si de Samaria queda polvo suficiente para darle un puñado a cada uno de mis soldados.
5: El rey de Israel le envió esta respuesta:
12: Un guerrero que está preparándose con su espada para salir a pelear no debería presumir como un guerrero que ya ganó.
5: Ben-Hadad y los otros reyes recibieron la respuesta de Acab mientras bebían en sus carpas.
15: ¡Prepárense para atacar!,
5: ordenó Ben-Hadad a sus oficiales. Entonces se prepararon para atacar la ciudad. Entonces un profeta fue a ver a Acab, rey de Israel, y le dijo:
14: Esto dice el Señor. ¿Ves todas esas fuerzas enemigas? Hoy las entregaré en tus manos. Así sabrás que yo soy el Señor.
12: ¿Cómo lo hará?
5: El profeta contestó:
14: Esto dice el Señor. Lo harán las tropas de los comandantes provinciales.
12: ¿Debemos atacar nosotros primero?
14: Sí.
5: Entonces Acab reunió las tropas de los 232 comandantes de las provincias. Luego llamó al resto del ejército de Israel, unos 7.000 hombres. Cerca del mediodía, mientras Ben-Hadad y los 32 reyes aliados aún estaban en sus carpas bebiendo hasta emborracharse, el primer contingente, formado por las tropas de los comandantes provinciales, avanzó desde la ciudad. Mientras se acercaban, la patrulla de avanzada que había mandado Ben-Hadad le informó:
16: Unas tropas avanzan desde Samaria.
15: ¡Tráiganlos vivos! Ya sea que vengan en son de paz o de guerra.
5: Ahora bien, los comandantes de las provincias de Acab, junto con todo el ejército, habían salido a pelear. Cada soldado israelita mató a su oponente arameo. Y de pronto, todo el ejército arameo sintió pánico y huyó. Los israelitas persiguieron a los arameos, pero el rey Ben-Hadad y algunos de sus conductores de carros escaparon a caballo. Sin embargo, el rey de Israel destruyó el resto de los caballos y carros de guerra y masacró a los arameos. Después, el profeta le dijo al rey Acab:
14: Prepárate para otro ataque. Empieza a planificar desde ahora, porque el rey de Aram regresará la próxima primavera.
5: Después de la derrota, los oficiales de Ben-Hadad le dijeron:
16: Los dioses de los israelitas son dioses de las montañas. Por eso ganaron. Pero podemos vencerlos fácilmente en las llanuras. Solo que esta vez reemplaza a los reyes con generales.
17: Recluta otro ejército como el que perdiste. Consíguenos la misma cantidad de caballos, carros de guerra y hombres. Y nosotros pelearemos contra los israelitas en las llanuras.
16: Sin duda los venceremos.
5: Así que el rey Ben-Hadad hizo lo que ellos le sugirieron. La primavera siguiente llamó al ejército arameo y avanzó contra Israel, pero esta vez en Afek. Entonces Israel reunió a su ejército, montó líneas de abastecimiento y salió a pelear. Pero el ejército de Israel parecía dos pequeños rebaños de cabras en comparación con el inmenso ejército arameo que llenaba la campiña. Entonces el hombre de Dios fue a ver al rey de Israel y le dijo:
14: Esto dice el Señor. Los arameos han dicho: El Señor es un Dios de las montañas y no de las llanuras. Así que derrotaré a este gran ejército por ti. Entonces sabrás que yo soy el Señor.
5: Los dos ejércitos acamparon, uno frente al otro, durante 7 días. El séptimo día comenzó la batalla. En un solo día, los israelitas mataron a 100.000 soldados arameos.

0: Querón.
1: ¿Te atreves a insultar al sumo sacerdote de Dios?
2: Lo siento, hermanos. No me había dado cuenta de que él es el sumo sacerdote. Porque las escrituras dicen: no hables mal de ninguno de tus gobernantes.
0: Pablo se dio cuenta de que algunos miembros del Concilio Supremo eran saduceos y que otros eran fariseos. Por lo tanto, gritó:
2: hermanos, yo soy fariseo, al igual que mis antepasados, y estoy en juicio, porque mi esperanza está en la resurrección de los muertos.
0: Esto dividió al concilio. Puso a los fariseos contra los saduceos, porque los saduceos dicen que no hay resurrección, ni ángeles, ni espíritus, pero los fariseos sí creen en todo esto. Así que hubo un gran alboroto. Algunos de los maestros de la ley religiosa que eran fariseos se levantaron de un salto y comenzaron a discutir enérgicamente.
3: Nosotros no encontramos nada malo en él. Tal vez algún espíritu o ángel le habló.
0: Como el conflicto se tornó más violento, el comandante tenía temor de que descuartizaran a Pablo. De modo que les ordenó a sus soldados que fueran a rescatarlo por la fuerza y lo regresaran a la fortaleza. Esa noche, el Señor se le apareció a Pablo y le dijo:
4: ten ánimo, Pablo. Así como has sido mi testigo aquí en Jerusalén, también debes predicar la buena noticia en Roma.
5: Hasta aquí fue la lectura de hoy. Esperamos que la palabra de Dios haya cobrado vida en tu corazón.
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